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1: Son las 10 en punto.
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1: Son las 11 en punto.
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1: Son las 12 con 3 minutos.
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1: ¿Aló?
2: Hola Evelyn, ¿cómo estás?
1: Hola, ¿bien y tú?
2: Bien igual, oye, lo pasamos súper bien ayer.
1: Sí, me encantó, ojalá se repita.
2: Oye Evelyn, yo te llamaba para decirte algo.
1: ¿Sí, te contás?
2: Mira, no cortes.

0: ¿Te gustó? 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
1: Es la 1, con un minuto.
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1: Son las 2:02.
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1: Son las 3 con 2 minutos.
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1: Son las 4 con un minuto.
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1: Son las 4:59.
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1: Son las 5 y 59 minutos.
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0: Son las 6 y 16 minutos.
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0: Son las 6:35.
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0: Son las 6:48.
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0: Son las 6:55.
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1: Son las 7 con un minuto.
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5: El ex fiscal Vinko Fodic fue citado a prestar declaración por segunda vez ante la Fiscalía Supraterritorial desde el Centro de Detención Preventiva de Casablanca, recinto donde permanece recluido. La comparecencia se enmarca en una causa por lavado de activos que rastrea maniobras de financiamiento informal bajo la modalidad de gota a gota, pesquisa en la cual figura como socio de la sociedad mercantil E-Panda Financiero S.P.A. La Asociación Nacional de Fútbol Profesional ANFP presentó una nueva denuncia contra San Marcos de Arica ante el Tribunal Autónomo de Disciplina y pidió la desafiliación del club, al que acusó de entregar documentación falsa respecto de su situación financiera. La ANFP detalló que el cuadro nortino declaró capital de funcionamiento positivo en septiembre de 2024 y en marzo, junio y septiembre de 2025, cifras que no coincidirían con sus estados financieros auditados. Así hemos revisado una nueva edición de Modo Noticias a la Hora. Luego, más informaciones.
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1: Dios en el cielo y las plantas en la tierra. Recuerden, hijitas, hijitos de mi corazón, que Juan Taramacura ya está aquí a la hora en punto, como todos los días, llevando programa de sabiduría, de conocimiento, llevando el poder medicinal a través de los yuyos, a través de las plantas, a través de la medicina herbolaria. Usted, señor, señora, que sufre por sus enfermedades, porque tiene una calidad de vida mala, que las dolencias no sabe usted cómo curarlas, sanarlas, que vive desesperado, desesperada, porque no encuentra solución. Recuerde que la naturaleza ha dado a las plantas medicinales la fuerza y el poder curativo que el cuerpo humano necesita. Por eso Juan Taramacura tiene vastos conocimientos, tiene sabiduría, tiene ese don a través de la medicina herbolaria, para que esta medicina llegue a sus manos y pueda usted encontrar la solución a sus enfermedades. Me dice el Control Master que hay llamaditas en vivo y en directo. Vamos a recibir este llamado por la línea 2. ¿Aló? ¿Aló?
2: ¿Aló?
1: ¿Me escucha ahí?
2: Sí, lo escucho claro.
1: Bueno, muy bien, mi querida hijita de mi corazón. Bienvenida al programa. Bienvenida al programa de Juan Taramacura. Bienvenida. ¿Hace cuánto usted viene escuchando el programa de Juan Taramacura? ¿Cómo se enteró de mí? Cuéntele a los oyentes, cuéntele usted cómo...
2: Mire, yo me... La verdad es que yo me enteré por mi papá. Mi familia lo ha buscado mucho a usted y les ha ido bastante bien. Entonces, por eso yo me conseguí su número para poder comunicarme con usted, para que me pueda ayudar también.
1: Bueno, ¿de qué parte me está llamando usted?
2: De Salamanca.
1: Salamanca. Bueno, saludo cordial a toda la gente de Salamanca. Ya saben que yo atiendo en Salamanca, atiendo en Illapel, atiendo en Ovalle y atiendo por ahí en Conbarbalá. Bueno, madrecita, me dice que su padre ha ido conmigo, su hermano, y les ha ido bien con Juan Taramacura.
2: Sí, les ha ido bien, por eso yo me comuniqué con usted también en busca de ayuda.
1: Bueno, me va a dar esta consulta que vamos a hacer en vivo y en directo, madrecita, ¿es para quién?
2: Para mi hijo.
1: Para tu hijo. Repítame el nombre de él y la fecha de nacimiento.
2: Él se llama Esteban.
1: Ya.
2: Y nació el 30 de enero de 1997.
1: ¿Esteban cuánto?
2: Cortés.
1: Bueno, vamos a relajar la mente, concéntrese. Juan Taramacura les dice en la radio, yo no soy adivino, no soy chamán, no soy brujo, soy sanador botánico naturista. Vamos a concentrarnos con mucha fe, estamos en vivo y en directo, vamos a hacer una oración. Yo quiero que usted se coloque la mano derecha en la frente, ¿ya? Y va a repetir conmigo, diga: Virgen de Guadalupe.
2: Virgen de Guadalupe.
1: Permíteme ver.
2: Permíteme ver.
1: A través del maestro Juan Taramacura.
2: A través del maestro Juan Taramacura.
1: Lo que han hecho a mi hijo.
2: Lo que han hecho a mi hijo.
1: Si hay algo malo.
2: Si hay algo malo.
1: Negativo.
2: Negativo.
1: Que Juan Taramacura.
2: Que Juan Taramacura.
1: Lo pueda ver.
2: Pueda ver.
1: Amén.
2: Amén.
1: Repítame la fecha de nacimiento.
2: 30 de enero de 1997.
1: 30 de enero del año 97.
2: Sí.
1: Uy, madrecita, Cristo bendito. Bueno, escúcheme bien. Pero me doy cuenta por esta fecha de nacimiento que él era una persona como más allegada, más cariñosa con la familia, con ustedes.
2: Sí.
1: Pero últimamente lo estamos viendo como alejándose.
2: Sí.
1: Retirándose.
2: Sí.
1: él ha cambiado mucho con ustedes. Ha tenido un cambio muy negativo, se pone de mal humor, se ha vuelto de mal genio, como agresivo.
2: Sí.
1: ¿Y lo que más le duele a usted es que usted como madre sufre porque él ha cambiado mucho con usted?
2: Sí.
1: Ya no es la misma persona de antes. Él tiene...
2: No.
1: Él tiene en este momento una relación nueva, ¿no?
2: Sí.
1: ¿Hace cuánto está con esta persona?
2: Hace muy poco.
1: Pero desde ese tiempo usted lo ha visto cambiado.
2: Sí.
1: Como si a él le dijeran no vaya a su hogar, o como que él se echara la familia en contra.
2: Sí.
1: Y no permite que le digan nada a él de lo que está haciendo, de lo que está fallando. Él se enoja. Él desde que está con esta relación, él ha tenido un cambio muy negativo hacia la familia.
2: Sí, hacia todos.
1: Hacia todos, porque ya no es la misma persona de antes.
2: No,
1: bueno, escúcheme bien, madrecita. Yo por medio de esta fecha de nacimiento que usted me da, aquí yo veo una sombra que le cobija al hombro izquierdo. Este hombre prácticamente me lo tienen a él dañado, trabajado, dominado. Porque muchas veces este hombre prefiere como que estar bien con esta persona y estar como de enemigo de ustedes, alejado. ¿Sí? ¿Es así o no es así?
2: Sí, es así.
1: Si usted, madrecita, estoy en vivo y en directo, le estoy diciendo mentiras, tiene usted la autorización de decir, don Juan, usted me está mintiendo.
2: No, todo lo que me ha dicho es verdad.
1: Es verdad, le estoy hablando con la verdad.
2: Sí.
1: Escúcheme bien, este hombre está trabajado, está dañado, han acudido a cosas negativas, a cosas malas. Me hago entender, para retirarlo, para dominarlo, para trabajarlo. Por eso ustedes no tienen buena relación con esta persona. Y esta persona no los quiere a ustedes.
2: ¿Y quién lo está trabajando?
1: Aquí vemos un trabajo, madrecita, escúcheme bien. Aquí vemos un trabajo, lógicamente, de una mujer. ¿Ya? Vemos un trabajo negro, negativo. Y lógicamente esto ya viene sucediendo de un tiempito, porque él de la noche a la mañana dio un cambio. ¿Ya?
2: Sí.
1: Pero nosotros, madrecita, estamos viendo que es brujería, que es maldad. Por eso usted va a venir, va a tratar de venir a la consulta, porque se lo vamos a ayudar y lo vamos a sacar de esto. ¿De acuerdo, señora?
2: De acuerdo, don Juan.
1: Madrecita, dígale a la gente en vivo y en directo, Juan Taramacura le habla con verdad o con mentira.
2: Con verdad.
1: ¿Usted lo recomienda?
2: Sí.
1: Bueno, señora, Dios me la bendice. Muchas gracias, ¿oyó?
2: Gracias a usted, Juan.
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1: Bueno, vamos a recibir unas palabritas, un testimonio real de una señora que viene con el problemita de las venas varices. Ella se llevó un tratamiento ahorita y está ya contenta y agradecida porque el tratamiento de escleroesterol le ha mejorado mucho. Pero que sea ella, que sean sus palabras la que nos dé este testimonio de fe sobre el tratamiento de las venas. Hijita de mi corazón, cuéntele a los oyentes, a los incrédulos, cómo le ha ido con el tratamiento de la vena varice.
7: Me ha ido muy bien, estoy muy contenta, muy agradecido del hermano Juan, porque él me dijo que me iba a ir bien y me ha ido bien. Se me secaron las heridas que tenía y todo bien, incluso de la cabeza igual, he mejorado bastante. Le doy las gracias, muy agradecida de él. Muchas gracias por su tratamiento que me ha hecho.
1: El tratamiento de la vena
7: varice
1: le ha mejorado,
7: sí, mucho. A mí

0: Bueno,
1: gracias.
0: Muchas gracias por sus palabras. Continuamos con el programa. Atención Linares, 6 de octubre, Juan Taramacura en Linares. Atención Linares, voy a estar atendiendo en Yungay 785, Juan Taramacura en Linares. Vamos a tomar el vasito de agua y vamos a hacer la oración de los enfermos. Si hay personas con enfermedades terminales, si usted tiene una preocupación porque hay un problema, algún hijo suyo que tiene problemas de drogadicción, de alcoholismo, pida con fe. Aquella persona que tiene esas enfermedades que lleva tiempo y la ciencia médica no ha podido curar, vamos a hacerlo con fe. La oración tiene poder. Van a repetir: San Juditas Tadeo, patrón de los casos difíciles, camina por mi casa, llévate mis preocupaciones y cualquier enfermedad. Por favor, vigila, sana y bendice a mi familia, amigos, aleja a mis enemigos, en el nombre de Jesús, amén, amén. Tómese el vasito de agua. Mañana será otro día. Mañana vuelve a la misma hora. Juan Taramacura.

Hemos llegado al final de un programa más. Esperamos que haya sido de su agrado los consejos que con sacrificio hemos traído para usted y que los aproveche verdaderamente y ponga en práctica. Hasta una nueva edición de su programa.

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0: Son las 7 con 29 minutos.
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0: Son las 7:37.
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0: Hola, hola, hola, ¿qué tal? Bueno, empezamos nuevamente este programa. Quiero saludar el día de hoy, especialmente a todas las madres, a todos los padres que hoy viven preocupados por sus hijos. ¿Por qué les digo esto? Porque hay padres que se sacan la cresta para darle un mejor porvenir, una mejor educación para su vida, para que ellos puedan morir tranquilos y dejar al hijo para que tenga cosas en su futuro, para que se proyecte. Pero lamentablemente hay otros casos que son diferentes. El otro día me llegó una mujer llorando. Su hijo había cambiado completamente. Me decía que él era tranquilo, trabajador, pero comenzó con malas juntas, agresividad y también con problemas. Y ella me decía: "Don William, ya no reconozco a mi hijo". Imagínese una madre decir: "Ya no reconoce a su hijo". ¿Por qué? Les digo la verdad. Hay energías negativas, hay malas influencias y ambientes oscuros que destruyen lentamente a las personas. Y muchas familias sufren sin saber qué hacer. Por eso, este espacio es muy importante para orientar y también para ayudar. No cambie el dial. No cambie esta radio, porque en la segunda parte seguiremos conversando de estos temas que son reales, el cual muchas personas a veces no lo cuentan y otras están escuchando y están escuchando realmente lo que le está pasando también a ellos. Pero atrévase, reserve una hora, venga, visíteme. No venga a buscar adivino, no venga a que yo le tenga que adivinar cosas. Venga a conversar, venga, tráigame sus preguntas y las vamos a analizar a través de las cartas del tarot. Y yo le voy a dar la mejor respuesta en forma seria y muy responsable. No tenga vergüenza, no tenga miedo, ¿ya? Visíteme, reserve una hora.
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2: Buenos días, don William Manrique. Mi nombre es Claudio, acá de Parral, y quiero darle mi testimonio. Que la gente vaya a verlo, que usted me sanó. Yo tenía algo muy, muy complicado en mi cuerpo y nunca podía surgir, estaba metido en los vicios. Gracias a usted me sacó de eso, de los vicios, de la cuestión, por el daño que yo tenía. Y gracias a usted me siento bien, volví, estoy recuperando las cosas que había perdido, que era mi familia. Y estoy muy agradecido por usted, porque usted me ayudó. Y le digo a la gente que lo escucha, que vayan a verlo, y usted los va a sanar y les va a dar lo que ellos necesitan, paz y tranquilidad.
3: Bueno, Bueno, y comenzamos con la parte más importante, el fantástico mundo de la correspondencia. Y por supuesto, ¿quién dará la respuesta? Mi estimado profesor William Manríquez. ¿Cómo
0: gracias,
3: está, profesor?
0: Bien, gracias, Eva Quiche. Aquí esperando qué es lo que nos tiene, qué es lo que le han mandado por WhatsApp o mensaje de texto. Pero algunas personas no se le han respondido porque todavía, la verdad es que son muchas las correspondencias que nos están llegando, ¿ya? Y va a tener que tener paciencia. Y si realmente quiere una respuesta rápida, venga personalmente aquí. Le vamos a decir qué es lo que está pasando con su problema, su tema o lo que está pasando en su vida. Señora Quiche.
3: Ya, pues vamos a empezar inmediatamente con la primera correspondencia, que es de Claudia, que nació el 18 de abril y es de Linares. Dice: profesor William, mi marido trabaja por turnos en el norte, pasa varios días allá y vuelve solamente en sus descansos. Siempre me decía que estaba cansado, pero descubrí que durante sus días libres allá se juntaba con una mujer nortina que muestran las cartas del tarot.
0: A ver, bueno, que también muchas personas tuvieron problemas para devolverse ahora por el tema del temporal también antes, ¿eh? Ya, y muchos no pudieron volver cuando lo hacían por tierra, ya. No es que esté poniendo una excusa, pero acuérdense que en el norte tuvieron bastantes problemas de carretera y algunos se tuvieron que quedar, ya. Te estoy poniendo del lado de ellos.
3: Sí, machista. Ya.
0: A ver. Para Claudia, bajo el signo de Aries. Atención, Linares y todos sus alrededores. Bueno, aquí vamos a ver la verdad. A ver, Claudia, aquí voy sin pelo en la lengua. Las cartas marcan una traición y una relación paralela. Esto no parece como una simple amistad. Él aprovechaba sus periodos de descanso para mantener un vínculo que ocultaba en la casa. Pero hay algo más. Pensaba que nunca lo ibas a descubrir. Ahora, la pregunta no es solamente qué hizo él, sino cuánto tiempo está dispuesta a aceptar una relación donde la verdad aparece solamente cuando tú la descubres. Bueno, dígame qué está pasando. O si no, de lo contrario, venga, visíteme y ahí vamos a hablar más seriamente este problema.
3: Y acá tenemos otra correspondencia que dice: estimado profesor Manríquez, mi hija se fue de la casa después de una discusión. Llevamos casi 2 años sin hablar. Yo sigo guardando su pieza tal como la dejó. No sé si algún día volverá a tocar esa puerta. Soy Marcela, nací el 7 de julio y soy de Gualañé.
0: Bueno, aquí hay que tener un poco más de seriedad, ya. Atención para Marcela, bajo el signo de Cáncer. Y atención para Gualañé, todos sus alrededores. Le doy las gracias también, la aceptación de muchas personas, ya. Yo sé que siempre a lo mejor hay otras personas que pasan, han escuchado. Bueno, yo soy chileno, soy del Maule y quiero que tengan toda la confianza porque voy a ser lo más responsable en responder su correspondencia. A ver, Marcela, las cartas muestran una herida familiar que todavía necesita palabras. No sabemos qué ocurrirá mañana, pero usted puede hacer algo hoy. Dejar abierta una puerta sin exigir una respuesta. Un mensaje sencillo que diga: cuando quieras hablar, aquí estoy. Puede valer mucho más que una discusión. A veces sanar no comienza con un abrazo. Comienza con dejar de pelear. Esta carta nos recuerda que una puerta abierta también puede ser forma de amar, señora Quiche.
3: Ya, pues acá tenemos otra correspondencia que dice que es de Teresa, que nació el 15 de junio y es de Curepto. William, mi marido retomó contacto con una amiga de infancia después de muchos años. Ahora hablan todos los días y él borra las conversaciones. ¿Por qué lo hará?
0: Ya, para Teresa, bajo el signo de Géminis, atención para Curepto. Un bonito lugar, un bonito recuerdo. Son muchas las personas que también se entrevistaron conmigo. Bueno, ahora estoy un poquito más lejos, pero ojalá Dios quiera que pronto encuentre algo incorrecto. ¿Ya? Teresa, aquí veo una traición emocional en desarrollo. Las cartas muestran recuerdos antiguos que volvieron a despertar sentimientos. ¿Ya? Él todavía no quiere reconocer hasta dónde llegó esa conexión, pero está protegiendo una comunicación, y cuando una persona comienza a esconder algo que antes hacía tranquilamente, hay un cambio. No esperes a descubrirlo. Habla las cosas como corresponden y que te aclare todas tus dudas, señora Kichi.
3: Ya, pues ahí tenemos el sueño.
0: El sueño del día de hoy.
3: Sí, pues es de Oscar, que nació el 3 de junio y es de Curepto. Soñé que tenía las manos llenas de tierra negra y por más que me las lavaba, no podía limpiarlas.
0: A ver, vamos a responder este sueño. Este sueño puede representar para Oscar, que es de Curepto, puede representar cansancio, preocupaciones, una sensación de estar cargando algo demasiado pesado. No necesariamente es algo espiritual. A veces uno necesita limpiar la cabeza, descansar, tanto como necesita y lavarse sus manos. Esa sería mi respuesta, señora Kiche, con respecto a esto. 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
0: Se me olvidó.
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0: Eso me pasa por estar leyendo un mensaje de acá de Curicó, que cuando vengo a atender a Curicó, ya les dije. Todos los miércoles cada 15 días, no se olvide, todos los miércoles cada 15 días en Curicó. Sin más que decirle, me despido y lo espero siempre a la misma hora y en esta misma radio.
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1: Cada persona nace con dones especiales. 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
1: Son las 7:56.
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0: El grupo de operaciones especiales GOPE descartó la existencia de una bomba tras una amenaza que llegó a la Empresa Nacional del Petróleo ENAP, que segundo por segundo día consecutivo debió activar los protocolos de evacuación de la refinería Aconcagua en Concón. Ante la reiteración de las amenazas falsas, la empresa anunció una querella criminal contra quienes resultan responsables por estos últimos dos avisos de artefacto explosivo en las dependencias de la fábrica. Ante los antecedentes revelados por Luis Hermosilla relacionados a gestiones vinculadas al nombramiento de jueces, el ministro de Justicia, Fernando Rabat, defendió la necesidad de modificar el actual sistema de designación de magistrados para evitar espacios que permitan realizar cuestiones que no son adecuadas. Sobre este tema, Rabat señaló que en la Comisión de Constitución del Senado estamos trabajando en un proyecto de ley que modifica el sistema de nombramientos judiciales y la gobernanza del Poder Judicial. Así hemos revisado una nueva edición de Modo Noticias a la Hora. Quédese con nosotros, luego revisamos más informaciones.
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2: Todos los días nosotros los chamanes méticos ancestrales, queriendo que la fe, la esperanza, el amor, la prosperidad, la dicha, la salud llegar a sus hogares. Comenzando el programa hoy jueves primero de este mes de octubre, saludando a todas las personas enlazadas en varias ciudades a nivel nacional. Que Dios Manitú me los llenar de mucha fe, mucha fuerza, muchas bendiciones. Ahí estar nosotros para fortalecer el día a día de las personas que lo necesitan. Ya saber, nuestra sede principal donde atender todos los días es en Santiago capital, la sede principal de nosotros los chamanes, los verdaderos curanderos indígenas. 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Ahí estar nosotros los chamanes médicos ancestrales. Saludar a mis amigos de Puerto Varas, donde estaremos atendiendo el último jueves de este mes de octubre allá en Puerto Varas. Amigos de Linares, de Parral, ya saber, como siempre atendiendo sábado por medio. Este sábado estuvimos en Linares, próxima visita el sábado 10 de este mes de octubre. En Victoria el viernes 9, ahí atendiendo a cuanta personita que lo necesitar. Amigos de Curacautín, de Purén, de Los Sauces, de Traiquén, abrazos en distancia. Ya saber, estaremos en Traiquén por primera vez el jueves, de hoy jueves al otro jueves. Jueves 8 estaremos en Traiquén y viernes 9 estaremos en Curacautín, ayudando a cuanta personita que lo necesitar, cuanta personita que necesitar cambios positivos. Ahí estar nosotros los chamanes médicos ancestrales. Amigos de Purén, de Los Sauces, estaremos también con ustedes atendiendo la consulta personal y privada el viernes 23 de este mes de octubre. Viernes 23 estaremos en Purén y en Los Sauces atendiendo la consulta personal y privada. Eso, llenar nuestra alma de felicidad, de contento, porque saber que estamos haciendo buena la obra. Muchas personas nos llamar, nos recomendar, y eso significar que nos tener en su corazón. Ya saber que tener dos líneas WhatsApp celular, se nos haber implementado las llamadas, los WhatsApp. Vamos a sacar llamadas, WhatsApp, vamos a sacar solo WhatsApp, vamos a sacar solo llamadas. Lo importante es que todos van a participar con nosotros y les regalar el paquete indígena Putumayo. Saludos de mis hermanos Tarcicio, del Taita Luis, del Taita José, de Mapuro, de Taita Mantayanay, de Jacinto, de Rómulo, de Tumaco, de cuantas personitas nos acompañaron y nos visitar. 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

0: con la fuerza del espíritu siempre estar nosotros, prestos, preparados los verdaderos curanderos indígenas. Con orgullo, como lo decir siempre, nos escuchar acá en la radio, nos ven en la televisión, Canal TV Más, de lunes a viernes 1:15 de la madrugada, sábados y domingos 12:15 del mediodía y 16 horas. 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Saludos de mi hermano Tarcicio, del Mapuro, del Róbulo, del Taita Luis, del Taita Jacinto, del Taita Saturnino, de Tumaco, del Taita Pedronel, de Sol María, pues tantas personitas que atender con nosotros, un abrazo en distancia, ya saber, estamos desde Arica, Punta Arenas, 32 años demostrando la fuerza del espíritu. Nos escuchar aquí en radio, nos ven en televisión, nos seguir en redes y eso llenar nuestra alma de felicidad y contento. Aquí hoy desde Don Coche, atendiendo la consulta personal y privada, jueves primero de este mes de septiembre. Vamos prontamente con las llamadas porque el tiempo en la radio es oro. La persona que está en el aire, hola.
1: ¿Aló?
0: Bienvenido a mi programa. ¿Y cómo está usted?
1: Sí, bien, regular, digamos.
0: Regular, pero mucho ánimo. Usted sabe que con la ayuda de Dios no va a haber nada imposible. Siempre con la fe y la esperanza fuerte. Bueno, ¿y cuánto hace que nos escucha?
1: Como 2 meses.
0: 2 meses, qué bonito. ¿Y qué es lo que más le ha gustado de nuestro programa?
1: Porque en realidad he escuchado bastantes verdades.
0: Gracias a Dios, es lo que siempre querer decirle a ustedes, la verdad. Porque la verdad es lo que siempre en estos 31 años hemos demostrado. ¿Y se ha escuchado los testimonios?
1: Sí, y no, y he escuchado que hay gente que le dice hasta cómo anda vestido, qué sé yo, esas cosas así, que en realidad por eso me debo creer y yo tengo un problema en que se llama.
0: Como siempre lo digo, gracias a Dios es lo que nos caracteriza, que a veces cuando tenemos capacidad podemos decirle a las personas muchas cosas. ¿Por qué digo a veces? Porque no somos adivinos. Hay personas que dicen que somos adivinos y no será así, solo que captamos cosas. Pero adivino solo Dios en el cielo, bueno, en la tierra, en todo lado. Pero bueno, vamos prontamente a su llamada. Deme fecha de nacimiento.
1: 7 de agosto del 1951.
0: 7 de agosto de 1951. A ver, como siempre decir, poner la mente y el corazón en línea, mientras tirarle los huesitos, a ver qué pasará en su vida. ¡Ira! Tramante, tramanzo, callamán. Con Toyono irá Teleresa, Telereta Mapasalanta Mantú. Chango. A ver, poner cuidado. Estos huesitos me marcar juntos, significar que usted está en pareja o ser casado.
1: Sí.
0: Esto le estoy preguntando porque me están marcando situaciones negativas. Me están marcando y sin temor a equivocarme le digo que su esposa, su pareja, está siendo muy mal aconsejada.
1: ¿Ya?
0: Últimamente está como muy indiferente con usted, como muy fría, como muy seca, le da lo mismo todo, y cada día como más alejada. ¿Lo ha notado?
1: Sí, tuvimos un problemito por ahí.
0: Vuelvo y repito, a ver, póngame cuidado, vuelvo y le repito, este huesito me está marcando distanciamiento en relación. Estoy captando que hasta en las relaciones íntimas pueden haber estado muy frías. Vuelvo y repito, ¿sí lo ha notado?
1: Sí.
0: Yo le pediría primero una cosa antes de continuar la llamada. Cuando se termine, separe la hora, venga cuanto antes. Porque desafortunadamente me está marcando que hay personas de la misma familia que quieren que usted se separe. Y otras cosas, veo situaciones muy negativas a su salud, a su vida en general. Y desafortunadamente para mí hay cosas muy, muy delicadas. ¿Lo ha notado?
1: Sí, yo tenía una duda, que sería infiel, ¿será verdad?
0: A ver, si me estuviera marcando infidelidad, es lo primero que lo hubiera dicho. Y usted que escucha mi programa mucho tiempo, sabe que es así. Siempre digo las cosas sin temor a equivocarme. Cuando estoy con dudas, también las hablo con prudencia.
1: Ya.
0: Lo que sí le digo es que hay malas personas, vuelvo y le repito, aconsejándola mal. Yo sí le voy a recomendar antes que venga, que me visite. A ver, una pregunta, ¿tiene fotos de ella?
1: Sí.
0: Cuando venga me la trae. O sea, me trae las fotos. Otra cosa que necesito, su orina cuanto antes. porque hay temas de salud que me preocupan.
1: Ya, quisiera otra consulta, que yo me he sentido mal de salud.
0: Por eso le estás diciendo que me preocupa su salud y le están haciendo cosas para verlos separados. Y veo que a veces como que le da unas como punzadas, como clavadas. A veces se levanta sin ánimo y me está preocupando algo como su corazón.
1: Sí, no, otra dolencia que tengo. El corazón sí, de repente como que me ahoga.
0: Por eso, como una punzada, como si estuviera sin ánimo, como ahogado. ¿Lo ha notado o no?
1: Sí.
0: Y en ocasiones debe usted estar sintiendo como dolores al estómago, debe estar sintiendo dolores de cabeza y al mismo tiempo dormir intranquilo.
1: Ya.
0: Porque si me estoy equivocando, me lo dice. Lo que sí yo quiero es que llame a mi consulta cuanto antes y se pare la hora.
1: Ya.
0: Un abrazo y muchas bendiciones.
1: Ya, gracias. Hasta luego.
2: Pedro Aguilera, usted vino aquí donde los chamanes, donde los indios, a buscar ayuda, ¿la encontró?
3: Sí, perfecto, la encontré. Y me siento aliviado de lo que sentía.
2: Cuéntenos usted qué sentía.
3: Sentía malestar en el cuerpo, como mareado a veces, y como que alguien me hacía algo. Y ahora ya estoy más conforme de todo lo que tenía yo, lo cuento así en mi cuerpo.
2: Como dice nuestro programa, que sus ojos vean. Exacto. ¿Usted vio el daño?
3: Sí.
2: ¿Lo encontró?
3: Sí, perfecto.
2: Usted mismo lo encontró, ¿verdad?
3: Sí. ¿Sí?
2: ¿Qué le diría a los radio oyentes?
3: Que se acojan acá a la presencia suya, porque es la ayuda que se necesita, que usted la puede darla para toda la persona que necesite.
2: ¿Usted vio los cambios en su vida?
3: Perfecto.
2: Vio el alivio del cuerpo, ¿verdad?
3: Sí.
2: El descanso de la mente.
3: Exacto.
2: ¿Está agradecido con nosotros?
3: Agradecido total.
2: Nos recomienda.
3: Ya lo conocimos perfecto. Yo lo recomiendo a cualquier persona que necesite su ayuda, que acoja a usted y que le agradezca y que vea el alivio que da usted para la persona.
2: Don Pedro, gracias por confiar en nosotros y que su vida sea alegre.
3: Y yo gracias a ustedes por haberme dado la ayuda.
2: Amén.
3: Amén.

Ya saben, mis queridos amigos, comenzando este mes jueves, primero de este mes de septiembre, de disculpa, se fue septiembre y me quedé pegado en septiembre. Jueves primero de este mes de octubre, ayudando a tanta personita que lo necesitar, amigos que me están escribiendo de Curacautín, de Traiguén, ya saber, jueves 8 en Traiguén, viernes 9 en Curacautín. 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Eso llena nuestra alma de felicidad, de contento, volver a repetir, porque saber que estamos haciendo buena la obra. Amigos de Parral, jueves 22 de este mes de octubre, estaremos ahí en Parral atendiendo como siempre. 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Abrazos en distancia y que Dios Manitú me los llenar de muchas bendiciones.

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¿Cómo están, señores y señores? Muy buenos días, bienvenidos, bienvenidas a esta edición de día jueves. Y no cualquier jueves, jueves 1 de octubre. Oiga, comenzando este décimo mes del año, jueves 1 de octubre, saludando a quienes lleven el nombre de Teresa. Teresita, felicidades. Teresa del Niño Jesús, ese es el santoral del día de hoy. Entramos, señoras y señores, a los últimos tres meses del año. Así es, los tres últimos meses del año. ¡Wow! Ha pasado rápido este año, ¿no? ¿O ha pasado lento? ¿Qué hizo usted? ¿Ha sido bueno o ha sido malo el año? ¿Ha sido satisfactorio o ha sido paupérrimo? ¿Ha sido para bien o ha sido para el forro? Oiga, restan 91 días para el término del año. Y restan 84 días para que venga el viejito de rojo, le traiga su regalito y tenga su nochebuena. La bienvenida entonces a este 1 de octubre. 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Y a usted, mi querida amiga, a usted, mi querido amigo, que nos sintonicen a través del 104.9, a través del 106.1, a través de la página más, radiovía7tv.com y también a través de nuestra aplicación móvil.

0: Señores, señores, 25 minutos faltan para las 9. Aquí en el Atentos, con la mañana por la cadena del Maule Sur.
1: ¡Y ese güey de Oyuca!
0: ¡Comenzamos el Atento con la mañana!

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1: Señores y señores, revisamos de inmediato el informe del tiempo. Veamos qué nos dice la dirección meteorológica. Ayer habíamos anunciado 15 grados de máxima acá en Longaví. ¿Sabe cuánto fue la máxima? 13,5 y tardecito, registrado a las 20 horas con 42 minutos. De hecho, en la tarde bajó bastante la temperatura producto de la lluvia. La temperatura actual, o la mínima de hoy mejor dicho, a las 7,51, fue de 4,5 grados. A esta hora tenemos 5,6. Vámonos a Parral, Retiro, Copihue. La máxima de ayer fue de 13,5. Había anunciado 14, 13,5. Registrado a las 5 de la tarde con 4 minutos en la jornada de ayer. En la jornada de hoy, faltando 7 minutos para las 7 de la mañana, fue la mínima. 1,1 grados la temperatura actual. 5,2. ¿Qué nos dice el pronóstico para la jornada de este jueves? Esperamos una máxima. Atención, porque hoy día está propicio el clima para resfriarse. Hoy esperamos una máxima de 20 grados. ¿Y por qué digo esto? Porque muchos van a empezar a sentir calorcito, se van a desabrigar y está húmedo. Sí. El pronóstico para hoy dice cielos nublados y neblina matinal acá en Longaví. De hecho, ya lo tenemos. En la tarde estará nublado, en la noche cubierto y chubascos aislados. 20 la máxima para en la jornada de hoy jueves. Mañana viernes esperamos cielos cubiertos en la mañana con chubascos. En la tarde nublado y chubascos. En la noche nublado y chubascos aislados. 15 la máxima para mañana. Mira la diferencia. Hoy 20, mañana 15. El sábado esperamos 16 de máxima, nublado y chubascos aislados, tanto en la mañana como en la tarde, en la noche parcial. En la jornada del domingo estaremos con nubosidad parcial todo el día con una máxima de 16 grados. Vámonos a Parral, nublado y neblina, está la mañana de este jueves. En la tarde estará nublado, en la noche cubierto y chubascos aislados, 20 la máxima para hoy. Mira la diferencia, mañana bajamos a 14 la máxima. Cubierto, lluvia débil en la mañana, nublado, chubascos débiles en la tarde, nublado en la noche, 14 la máxima. En la jornada del sábado, en Parral y Retiro, nublado y chubascos aislados, tanto en la mañana como en la tarde. En la noche, parcial. En la jornada del domingo, esperamos 15 grados de máxima, con cielo nublado durante todo el día. Vamos a Foreca, actualizamos el pronóstico. Y nos indica, espérame que está actualizando, está actualizando, un segundo. No, parece que está caída la página, no actualiza. No, quedó pegada en la jornada de ayer. A ver. Veamos. A ver si es que podemos tener actualización. No, pensé que parece que está caída la página porque no carga. Ya, en cuanto tengamos la actualización se la voy a contar porque es importante saber qué va a pasar los próximos días. Por lo menos hasta la tarde de ayer decía que hoy jueves no vamos a tener lluvia. Mañana viernes sí. El sábado igual. El domingo y lunes sin precipitaciones. El martes vuelven las gotitas. A ver, parece que aquí actualizó. Ya, dice que hoy no tenemos lluvia, mañana jueves sí, el sábado sí, domingo y lunes no hay lluvia, el martes vuelve la lluvia, martes y miércoles, el jueves de la próxima semana no hay lluvia, el viernes de la próxima semana sí hay precipitaciones y el sábado no hay precipitaciones. Así que ahí vamos a estar. Pum. 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
3: Son las 8:55.
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5: El Instituto Nacional de Estadísticas, INE, informó que Chile atraviesa una transformación demográfica estructural y acelerada y cifró en 3.665.028 las personas residentes en el país que tienen 60 años o más, es decir, 19,8% de la población. Esto tras presentar con el Servicio Nacional de Adulto Mayor, SENAMA, el documento Envejecimiento y Situación de las Personas Mayores en Chile, según el Censo de Población y Vivienda 2024. Molestia generó en Argentina la realización de vuelos británicos entre Punta Arenas y Las Malvinas, ruta ejecutada por la empresa Thales UCA Limited y que fue detectada por la Casa Rosada. Además, también se generó una nueva polémica luego que el ministro de Defensa chileno Fernando Barros se refiriera a las islas como Falkland y apuntara a la autodeterminación de sus habitantes, situación que es rechazada por Argentina. Así hemos revisado una nueva edición de Modo Noticias a la Hora. Luego hay más informaciones.
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0: no mames. Okay.
1: Del mismo, de distinto. Llega a la cadena del Maule Sur, tócamela Ivancito por dos.
2: Así es.
3: Qué rico.
2: Sí, sí.
1: En el Atentos con la Mañana.
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2: Ni un problema, se la tocamos de inmediato. Dos canciones, mismo artista, mismo grupo, mismo solista. Ustedes lo comienzan a programar a partir de este minuto a través de nuestro teléfono.
1: Llámanos al 73-273-5407.
2: ¿Y el WhatsApp?
1: Tus mensajes al WhatsApp. Más 56-73-273-5407.
2: Ya, veamos quién nos van a pedir nuestras auditoras y auditores el día de hoy para programar ahí sus dos canciones. Mismo artista, mismo grupo, mismo solista. 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Ya, veamos por acá, dice, hola... Ivancito lindo, ojitos de vicina, ya. Quiero si me puedes tocar dos temas. Talento ETV de Contrabando Sureño. Y disculpe usted del mismo grupo. Ni un problema, yo la disculpo. Ya, a ver, disculpe. Disculpe usted de Contrabando Sureño.
5: Y ahora sí, ahora sí.
2: Ya, y la otra es Talento de TV. Talento de TV. Ese videoclip lo grabaron aquí en la radio. Vemos.
5: Y aquí
2: lo grabaron acá por los estudios de la radio. Así es. Ya, ahí tengo listo a Carito de Linares. Por acá dice: buenos días. Dos temitas del Llanero de Ñuble. Ya. ¿Quién lo pide? Genoveva Herrera. Ya, Genoveva. Buenos días.
6: Hola Ivancito, ¿cómo estás? Buenos días. Oiga, queremos programar una de los Super Castizo y la otra de los rivales de Chile.
2: No, dijimos bien claro, Chache. Del mismo, papá, del mismo, del mismo. Por acá dice Don Iván, quisiera escuchar a Fantasía como tú. Y la otra, En tu pelo, ¿ya? Manuel Vázquez de la Puntilla, ¿ya, don Manuel? Tengo listo el primero, tengo listo el segundo, tengo listo el tercero. ¿Quién va por el cuarto? ¿Quién va por el quinto? Me faltan dos. Vamos, amigos del furgón HH, yo sé que están complicados, pero... O elijan, o los rivales, o los... ¿Cuánto fue el otro? ¿Aló? Ya, tenemos listo el cuarto, me falta uno. ¡Me falta uno! Aló, buenos días.
7: Buenos días, don Iván.
2: Buenos días, don Armando.
7: ¿Cómo está usted?
2: Bien, pero mañana voy a estar mejor.
7: Yo también, oiga, mañana voy a estar mejor que mañana es viernes.
2: Y mi cuerpo lo sabe.
7: No, si que si usted no lo dejan tomar ni a mí tampoco, si es que está en la realidad.
2: No. Oiga. Que claro, no es que no me dejen, fue una decisión propia.
7: No, pero es que así dicen los que toman ahora, ya. Los que toman, ah, te mando.
2: Si fue una decisión propia, por respeto a mis hijas, oiga.
7: Yo también, oiga, sabes que también y me ha hecho muy bien.
2: Sí, es que es ahí, lo que pasa no es por nada, pero yo era en la semana nada, lunes, martes, miércoles, nada, no sé que fuera feriado por ahí, pero nada, o hiciera mucha calor, pero nada. Pero el fin de semana le poníamos entre peri y bigote. Y de repente se nos pasaba un poquito la mano. Y igual me daba lata que las chiquillas me vieran en estado etílico. Entonces, nunca me vieron borracho, ni meado, ni curado. Pero es fea esa imagen para las niñas. Entonces un día les dije, ¿sabes qué? No tomo más por respeto a usted. Y hasta el día de hoy, nada. Más de un año.
7: Lo único que nos veía más contento nomás.
2: ¿Cómo?
7: Un poco más contento lo veía.
2: Me veía un poquito más contento. No, cuando allá al papá no se le entendía lo que decía, las niñas decían, ya, está listo.
7: Este gallo se fue por su país.
2: No, ya está listo. Estaba más fluido que el inglés de acá. Estaba, pero así está. Oiga, cuéntemelo todo.
7: Oiga, voy a pedir dos temitas del rancherito.
2: Del rancherito Leodán, ¿cuáles serían?
7: Se fueron al cielo y el malo va al colchón.
2: Ya. Ya, ni un problema. Lo buscamos y lo programamos.
7: Yo no estoy molestando a nadie.
2: No, estamos claros. Dicen que los camioneros son así. Oiga. Dicen que los camioneros son así. Oiga.
7: No, pero el que puede, puede, que no, el locutor no va.
2: Si tiráis, tenéis que aguantar el regreso ya. Un abrazo grande, amigo, que tenga un buen día, cuídese.
7: Igualmente, que tenga un buen día, chao, chao.
2: Vale, chao, chao. Partimos de inmediato con el primero. Aquí llega Contrabando Sureño.
0: Del mismo.
2: Del mismo, hombre, del mismo.

Contrabando Sureño en el primer Tócamela, Ivancito por dos, juntos a Tecnología Linares. 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El llanero de Ñuble, en el siguiente Tócame.

vamos, pero ya volveremos. Ya, señores y señores, son las... A ver, 9 de la mañana con 24 minutos, 9:24. 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

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Vamos con el siguiente. Tócame el Ivancito por dos con los Zúmbale Castizo.

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1: Ya, mis queridos amigos, estamos de vuelta. Faltan 24 minutos para las 10 de la mañana, 24 para las 10. Don Manuel Vázquez de la Puntilla nos programó al grupo Fantasía.

¡Qué buena canción con el grupo Fantasía! Canciones del año 1995. Vayan sacando la cuenta, ¿eh? 31 años atrás, imagínense. Y todavía están vigentes aquí en la radio. Bueno, yo tengo 43 y todavía estoy vigente. Ya, señores y señores, faltan 17 para las 10. Momento de contarles quién nos acompaña por acá. 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
3: Son las 9:53.
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0: mis queridos amigos, son las 10 de la mañana con 6 minutos, las 10 con 6. Antes de irnos con el ranking mañanero, quiero aprovechar la oportunidad de mandarle un cariñoso saludo a nuestra gran auditora Julita Salazar. Yo sé que ella tal vez no va a estar escuchando, pero más de alguien le va a dar un abrazo, una condolencia a la distancia. ¿No le ha tocado un año bueno a la Julita? Para nada, este año se fue quien en vida fue su expareja, el padre de uno de sus hijos. Y ahora, ayer de hecho, cuando hablamos con ella, o mejor dicho, cuando nos envió un audio, dijo que iba a ir a ver a su papito porque estaba delicado de salud. Un viejo roble, dijo, pero que está delicado de salud. Y ahora nos enteramos que su papito falleció. Así que sin duda que le ha tocado bastante difícil a la Julita. Harta fuerza, harto ánimo para ella, para su familia. Fernandito, me imagino que tiene que estar bien complicado. Leandrito también. Así que saludos grandes para... Pues se fue el Tata. Sí, pues, se va el Tata. Así que harta fuerza, harto ánimo. El mejor de los deseos para la familia ahí de Julita Salazar. Y también saludos para su padre. Un abrazo al cielo para él. Harto consuelo para la familia. En este momento tan difícil que es la pérdida, digo, irreparable de un ser querido, de un familiar, en este caso el caballero que desconozco. Me acuerdo que la Julita ayer mandó un audio, a ver si lo tenemos por acá. Claro, aquí está el audio. Julita ayer mandó un audio, de hecho, recordando que iba a ir a ver a su papito, a ver.
1: Y yo le quiero dar un saludito a mi papá que está enfermito. Mañana a lo mejor lo voy a ver. Él tiene 94 años, cumplió. Es más, es un roble, pero ahora está como enfermito. Así que mañana lo voy a ir a ver a mi hijito hermoso. Gracias, chiquillo. Él se llama Mario Salazar Rey.
0: ¿Mario? Mario. Mario Salazar. Mario Salazar Reyes. El nombre del amigo que acaba de fallecer, del sector Los Culenes. Así que harta fuerza, harto ánimo para su familia, para la Julita, para quienes acompañan ahí a la Julita. Un abrazo gigante. Ese es el audio que escuchábamos recién, el audio que precisamente nos mandó ella el día de ayer, donde decía que precisamente el día de hoy iba a ir a ver a su papito porque estaba, era un viejo roble, pero estaba complicadito de salud. Lamentablemente su partida se adelantó, se fue antes de don Mario al descanso eterno. Así que un abrazo gigante para la Julita y para toda su familia.

ustedes saben, nuestro ranking mañanero consiste en la presentación de tres canciones. Una, la ganadora del día anterior, y las otras dos que entran en competencia. Lunes y martes, la competencia la ganó La Noche. Ayer miércoles, la ganó Organización X con su canción Amor No Digas Nada. Esa fue la ganadora del día de ayer. ¿Cuáles van a ser las otras dos que van a estar en competencia? Ya se lo vamos a comentar. Lo importante es que usted participe con su voto a través del teléfono, a través del WhatsApp y también a través del Facebook. Recuerde que todos quienes votan a través de estas tres opciones pueden ganar un premio al final del programa, al final del día de hoy. Y además quedan participando los que votaron el lunes, el martes, más los que votaron ayer miércoles, más los que votan el día de hoy. Se suman al gran sorteo final del día de mañana, donde pueden ganar uno de estos tres premios que tenemos para regalar. Y quienes voten mañana viernes tienen la opción de ganar uno de estos dos premios que también tenemos para obsequiar. O sea, en total tenemos cinco premios para entregar en la jornada del día de hoy.

Señores y señores, presentamos el ranking mañanero del día de hoy. Esta es la opción número uno. Ganadora del día de ayer, Organización X, amor, no digas.

0: la opción número 2. ¿A quién tenemos?
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0: A Potope. No hace mucho frío. Proyecto Power, infieles.

0: Proyecto Power, infieles, opción número 2. Así, cántela despacio. Y en la opción número 3 tenemos a... Déjame amarte, mujer. Grupo Red, el color de tu corazón. Ya lo había dicho, hombre. ¡Canta luego! No, mami, no me digáis amor, si canta nomás.
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0: Déjame amarte, mujer. Grupo Red en la opción número 3.
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0: Señores, señores, ahí está nuestro ranking mañanero entonces del día de hoy. Ustedes tienen la misión de votar, ya sea por la opción 1, que es Organización X. Amor, no digas nada. Opción 2, Proyecto Power, Infieles. Opción 3, Grupo Red, Déjame Amarte, Mujer. ¿Cuál de los tres le gustó? Ustedes votan a través de nuestro teléfono.
2: Llámanos al 73-273-5407.
0: También pueden votar a través de nuestro WhatsApp.
2: Tus mensajes al WhatsApp. Más 56-73-273-5407.
0: A votar se ha dicho por su canción favorita. En nuestro ranking mañanero de este 1 de octubre.

Ojos de Luna junto a la sociedad. ¿Cómo? ¿Cómo? ¿Cómo pudiste olvidar? Ojos de Luna. 10 de la mañana con 19 minutos. Aquí en el Atentos con la Mañana. En la cadena del Maule Sur junto a los Tucanes de Tijuana. La Chona.

0: Señores y señores, 10 de la mañana con 23 minutos, las 10 con 23 en este jueves 1 de octubre, día en que estamos saludando a Teresita. Teresita del Niño Jesús, es el santoral de el día de hoy. ¿Alguien de cumpleaños, aniversario y matrimonio, algo que celebrar, algo que festejar? Que hoy día es jueves y estamos a 1 de octubre, a 91 días del término del año, a 84 días de Navidad, para que vayan juntando las luquitas para ese regalito navideño. Eso. Vamos a revisar si tenemos ya votaciones. A ver, veamos si ya tenemos algunos votitos por acá. Dice, aló.
1: Hola, yo voto por Proyecto Power.
0: Me imaginaba que iba a votar por Proyecto Power. Le encanta esa canción, ya. Vamos entonces, el primer votito para Proyecto Power. Saludo para Jimenita, saludo para la señora María. Hola, mi voto es para la opción 2, Manuel Vázquez de la Puntilla. Ya, don Manuel. Ya, me corrigen acá que no era Mario, sino que es Amalio. Amalio Salazar. Le habíamos entendido Mario, pero no, se llama Amalio Salazar. Así que saludo a la distancia ahí para la familia. Vamos con audio, aló.
2: Ivancito, ¿cómo está? Yo voto por la número 2.
0: Ya.
2: Y quiero el tema, no sé si lo tiene, de Magaly Acevedo, Volveré. O con otro cantante, no sé. Ahí vea usted.
0: Volveré. Ya. Déjame buscarlo. Por acá dice Iván María Sepúlveda. Mi voto es para la 2. Una canción de Los Dinos de Chile. Ya, perfecto. Vamos a buscar a Los Dinos de Chile. Antes, les voy a presentar una sección. Dame un segundo. Antes le voy a presentar una sección.

Señores, señores, esta sección se llama... ¡Viejas, pero bonitas! Todos los días vamos a tocar una de esas canciones que nos traen bellos recuerdos. ¿A quién no le trae recuerdos esta canción? ¡Viejas, pero bonitas!

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Ya faltan 24 minutos para las 11 de la mañana, 24 para las 11. 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

0: 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A ver, tengo pendiente a Magali Acevedo, que ya viene. A ver. Veamos qué tengo por acá. Aló.
1: Buenos días, don Iván. Espero que tenga un lindo día. Soy Verónica Castillo, de Esperanza Plan, y voto por las dos. Bendiciones.
0: Ya, muy bien. Vota por la dos. Agregamos entonces para la dos. Por acá en el WhatsApp dice, hola, las mejores, dice, las viejitas también somos buenas. Pero yo estaba hablando de las canciones. Oye, Sonita, yo estaba hablando de las canciones. Ah, pero me van a decir que, oiga, me van a decir que no le gustó esa del dúo dinámico. Ya, todos los días, antes de las 10:30, vamos a tener una canción de esas viejas. ¿Cómo era? Pero estupenda. De esas viejitas, pero bonitas. Porque también están las viejitas, pero hinchadoras. Claro, también. Buenos días, don Iván. Voto por la 2. Perfecto, votito para la 2. Una canción de sabor a tinto. Gracias, que tenga un buen día. Ya, ningún problema, buscamos y programamos. Señores y señores, un recuerdito del año 1995. Llega el sonido de Magali Acevedo.

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El sonido de Sabor a Tinto. Aprovechamos a saludar al Tábano que está por ahí en la sintonía. Qué gacho, gacho. Oiga. Ah, me dice, no era esa. ¿Y cuál era? ¿Y cuál era? Me dice, no era esa, la otra es más linda. Ya. Pero es que no sé cuál es, pues, hija. Me pediste una canción que la verdad la busqué y no la encontré. Es que la de Magaly Acevedo son re vieja y la Magaly Acevedo no tuvo tanta trayectoria como otros artistas. Entonces a lo mejor hay canciones que tú la puedes conocer, pero que en el sistema no están, pues, ni en YouTube menos. Tengo esa y Mírala Bien. Son las únicas dos que tengo de la Magaly Acevedo. Mírala bien, es una señorita. Y ahora está la media señorita. Son las únicas dos que tengo de Magaly Acevedo. Recuerden que también pueden votar a través de nuestro Facebook. En Facebook nos busca como Radio Vía 7 Longaví. Radio Vía 7 Longaví. Mireya Martínez dice que vota por la opción 2. Mira, se quedaron pegados un proyecto Power. Ya recibió el votito. En Facebook, recuerda, búscanos como Radio Vía 7 Longaví. Radio Vía 7 Longaví. En el WhatsApp, en el teléfono puedes votar. Y además programar tu canción. Aproveche porque hoy día tenemos contacto con Don De Boris. Usted sabe que al tener contacto ahí no vamos a poder seguir programando. Así que aproveche de programar su canción tempranito. Ahora ya. 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Oye, les voy a pasar un datito. Hoy día comenzaron los trabajos en calle Maipú. Hablamos de la comuna de Linares. Ya se cerró esta mañana la calle Maipú entre Chacabuco y Manuel Rodríguez. Ya está cerrado. Por lo tanto, la locomoción colectiva ya, los que vienen por o habitualmente transitan por Maipú, tienen que llegar a Maipú con Brasil, tomar Brasil hacia el norte y luego Kutmoller hacia la costa y ocupar la extensión de la calle Kutmoller. Primer datito. Segundo datito, en la calle Kutmoller, prohibición de estacionar. Desde calle Brasil hasta Manuel Rodríguez, desde las 7 de la mañana hasta las 7 de la tarde, de lunes a viernes. Ese otro datito.
Y lo otro, a contar del lunes comienzan los trabajos en la sexta etapa, la etapa 6, de este proyecto Januario Espinosa, Carmen Maipú, y es en Januario Espinosa la etapa 6. Se lo había comentado el día de ayer. Para que sepan, Januario Espinosa, a contar del lunes, se va a cerrar una de las vías y va a tener solamente tránsito en un sentido, de norte a sur. De norte a sur. Para quienes necesiten transitar de sur a norte, tienen dos alternativas, calle Serrano o calle Arturo Prat. La locomoción colectiva, hablemos de las micro, los colectivos, van a tener el siguiente recorrido para que tengan presente, ¿ya?

0: Vitrina.
1: A Chuco Bailarín marca el paso. ¡Yes!
0: Ya, atención, para la locomoción colectiva, vale decir, la micros Calimpar, los buses Moller, los buses Longaví, los buses Marque y todas las empresas de buses que vienen de acá de Parral, los Interbus, por ejemplo, que vienen de Parral, de Retiro, de Longaví y que van llegando a Linares, van a tomar el recorrido habitual, Valentín Letelier, van a doblar por Carmen. Y en vez de tomar hacia Janor Espinosa, van a seguir derecho por Carmen. Y por la entrada al terminal va a ser por calle Carmen. ¿Ya? La salida será la misma de siempre por Janor Espinosa. Pero la entrada al terminal va a ser por el calle Carmen. Los buses que van a Santiago o que vienen de Santiago, cuando van a Santiago, toman los pasajeros en el terminal y al salir, salen por Janor Espinosa, toman Ignacio Chacón hacia la cordillera, de ahí toman Presidente Ibáñez hacia el norte, o sea, Arturo Prat hacia el norte, y luego Presidente Ibáñez hacia la costa, para continuar con su recorrido habitual, ¿ya? Así que les pasa, y lo otro, y este es un datito importantísimo, los paraderos, a contar del lunes, la última parada que tendrá la locomoción colectiva antes del terminal será en el denominado y conocido Parque de los Volados. Es decir, ahí en Valentín Letelier con Janor Espinosa. Esa será la última detención. Ya no se va a poder bajar en el Diego Portales, por ejemplo. No se va a poder bajar en Carmen con Ignacio Chacón, no. Si no se bajó ahí en el Parquecito de los Volados, va a tener que bajarse en el terminal. Y la entrada, reitero, es por Carmen. Mira, yo sé que para muchos va a ser re complicado los primeros días. De hecho, estoy mirando en Facebook. Hay mucha gente en Facebook que está preguntando, ¿y por dónde pasa la locomoción que ahora no están por Maipú? Se avisó por radio, se avisó por televisión, se ha publicado en las redes sociales y aún hay gente que no sabe. Por lo tanto, yo sé que va a ser re complicado para muchos, sobre todo para los amigos de la locomoción colectiva, pero todo progreso necesita un cambio, necesita un esfuerzo. Y este esfuerzo tenemos que ponerlo todos. Yo sé que va a ser re complicado, porque de hecho se estima que el trabajo de Janor Espinosa debería durar entre 6 a 7 meses. Eso significa, es que es muy larga la extensión, estamos hablando de General Barbosa hasta Ignacio Chacón. Va a ser re complicado, y viene lo más complicado, que es el paso a nivel. Ahí va a ser re complicado. Bueno, el tema es que los trabajos deberían durar entre 6 a 7 meses. Si parten ahora en octubre, hablemos de el lunes 5, estamos hablando que si fueran 6 meses van a estar terminando el 5 de marzo. O sea, nos vamos a topar con el regreso a clases y los trabajos todavía van a estar. Si se extendieran por más tiempo, va a ser peor aún, porque se podrían extender marzo, abril, incluso mayo del próximo año. ¿Por qué? Porque se va a trabajar primero en una calzada y después se va a trabajar en la otra. Por lo tanto, por eso es la extensión del tiempo que hablan de 6 a 7 meses. De hecho, la calle Maipú para el tránsito de la locomoción colectiva está cerrada más de un año. Porque se estima que se va a trabajar, el periodo de trabajo son 3 meses por cuadra. Y son 4 cuadras. De Brasil, o sea, vamos al revés, porque como están trabajando ahora. De Manuel Rodríguez a Chacabuco, 3 meses. De Chacabuco a Lautaro, 3 meses más. De Yumbel a, o sea, de Lautaro a Yumbel, 3 meses más. Ahí ya tenemos 9 meses. Y finalmente, de Yumbel a Brasil, 3 meses más. Ahí tenemos un año. Por eso, armarse paciencia nomás. Y ojalá que haya un trabajo mancomunado entre la empresa, las autoridades y los equipos que están en el lugar, para que no ocurra lo mismo que pasó con el otro con la otra etapa del proyecto, que en 2 cuadras se demoraron más de un año. Por el bien de los locatarios y por el bien de la ciudadanía, porque, insisto, viene la etapa más complicada y es cuando se termine la calle Maipú y se termine Janor Espinosa, viene la etapa más complicada, que es el paso nivel. Y el paso nivel son 2 años. ¿Sí? 2 años. Es que no llegaría a ser un paso... ¿Ah? Es que no llegaría a ser un paso nivel, Pollari. Porque además tienen que proteger la línea férrea. El tren no va a suspender sus recorridos. Entonces tienen que empezar a excavar y tienen que proteger la línea del tren, para que no se vaya a caer, pues no se vaya con el paso de los trenes, por ejemplo, que no sé, sobre todo con el tema del carguero, por ejemplo, porque el tren servicio ferroviario no va a suspender su servicio, no se vaya a caer todo eso y la tierra, todo el sedimento. Imagínate gente trabajando y pasa el tren carguero por encima. Entonces, es un trabajo bastante extenso, así que estamos hablando que todo ese proyecto debería durar por lo menos 3 años más. ¿Acaso no más? Pero el progreso va a quedar espectacular. Va a quedar espectacular como está, por ejemplo, hoy presidente Ibañez. Una cosa así va a quedar. Ojalá que nos inunden en la primera lluvia. ¿No? Que le pongan buena maquinaria ahí para que no haya inconveniente. Y buena tarea se viene para Longaví también. Imagínate si se hace un proyecto de esa envergadura. Media tarea. Claro. Ahora, para hacer una cosa así aquí en Longaví, tendríamos que tener más entrada y salida de alternativa, cosa que en la actualidad no tenemos. Y ahí estamos al debe. Las comunas crecen. Y Longaví, comparativamente con 20 años atrás, ha crecido muchísimo. Y se espera que siga creciendo más. Es cosa de que ustedes vean la cantidad de terreno que se están vendiendo hacia la parte, los cristales, por ejemplo. Oye, yo he visto una cantidad impresionante de publicaciones en Facebook de empresas que ofrecen terreno en venta, hectárea, media hectárea, en venta hacia la precordillera. Lo que obviamente va a atraer más a personas a vivir acá en la comuna. Y lamentablemente la comuna ya dejó, esto ya dejó de ser pueblo, ya es comuna. La comuna crece, pero las calles no crecen, siguen siendo exactamente las mismas. Señores y señores, 11 de la mañana con 3 minutos, ya nos alargamos otra vez. Que bueno para hablar, bueno, me venía la lengua. Pero son cositas que tenemos que informarlas, por supuesto. Señores y señores, 11 con 3, la pausa y volvemos.
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5: Son las 11 y 4 minutos.
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0: los cuatro del sur aquí en el Atentos con la Mañana. ¡Listo!

Señoras y señores, momento de conocer el ranking mañanero del día de hoy. Opción número uno. Organización X, amor, amor, amor, no digas nada. Recíbalo callado nomás. Amor, no diga nada, recíbalo callado nomás.

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0: también. ¿Sabes que yo tengo un sueño troncado? Yo quería ser cantante, weón. ¿Por qué dudas de lo que siento? ¿Sabes? Como cantante, weón, locutor.
1: 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Déjame decirte.
0: Grupo Red, Déjame Amarte, Mujer, en la opción número 3. ¿Y usted por quién quiere votar, mi querida auditora, mi querido auditor?
1: Siempre tú.
0: Estamos recibiendo ya sus votaciones a través del teléfono, a través del WhatsApp y también a través de nuestras redes sociales. Recuerda que en Facebook nos busca como Radio Vía 7 Longaví.

0: Son nublado con sol. Nublado con sol. Está achobornado.
1: Por ahí podría ser, está achobornado. Ya, saludo para Cía. Iván, quiero mandar un saludo, dice, a mi nieta Mayra Vázquez. Está de cumpleaños, cumple 12 añitos ya. Aquí como corresponde, ¿sabes? Que siempre a los cumpleañeros los saludamos como corresponde. ¡Atención! Vamos con el WhatsApp de nuevo. Dice por acá, Oliván, quiero saludar a mi nieta Mayra Vázquez. Está de cumpleaños, cumple 12 añitos, chiquitita. Aquí está Mayra, escucha.

0: es Mayra. Mayra Vázquez Quesada está cumpliendo 2 añitos de vida de parte de sus abuelitos, Maribel y Juan. ¿Cómo te llamáis? Me llamo Juan. Saludos para Juanito. De parte de su mamita Nicole, su tía Anto, que Dios la bendiga siempre y que cumpla muchos añitos más. La queremos mucho. La queremos mucho a Mari. La queremos mucho a la Mayra. La queremos mucho a la Mayra. Son del sector La Granja. Saludos entonces para la Mayra, que está cumpliendo 1 añito más de vida. ¡Felicidades! Patito León, Patito, Colo Colo dice que vota por la 1. Agregado al votito. Vamos con el siguiente, aló.
1: Buenos días, don Iván, aquí ya tenemos solcitos.
0: ¡Ah, qué rico!
1: Por la 2, voto yo.
0: Ya, votito para la 2. Por acá, ¿qué dice? Ah, había votado por Organización X. Ya, votito para Organización X. Y por acá dice, voto por la 3. ¿Quién es? Soy yo, Cecilia. ¿Cecilia cuánto? Cecilia, póngale su apellido, no se olvide, para inscribirla en el concurso. Cecilia, tu apellido y de dónde nos estás escuchando para anotarte acá en el concurso. En el concurso concursable para que puedas concursar. Claro. Concurso concursable para que puedas concursar. 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Juanito Escobar dice que vota por la 2. Gracias, Juanito. Cecilia Aravena de Retiro dice que votaba por la 3. Perfecto, agregado el votito para la 3. Gracias, Cecilia. En Facebook también puedes votar a través de Radio Vía 7 Longaví. Radio Vía 7 Longaví. ¿Lo anotó? 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El sonido de Capataces del Amor, el paso del caballito.

0: cabrones por siempre. Buena. 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Oye, estaba mirando por acá, hay un video que está circulando por redes sociales. A ver, espérate.
1: Miren, amigos, la barrera quedó arriba del bus. Miren.
0: Ya, ¿qué pasó? En el cruce ferroviario de calle Valentín Letelier, un bus de una empresa de turismo, un minibús de una empresa de turismo, quedó casi al borde de la línea del tren y cuando la barrera bajó, pegó obviamente en la parte del techo del bus. Siempre hemos dicho, independiente, sabemos que, a ver, aquí no le vamos a restar responsabilidad a la empresa F, estamos claros, pero los que tenemos la licencia como corresponde, sabemos que al llegar a un cruce ferroviario, ¿qué es lo que hay? ¿Qué uno se encuentra como conductor al momento de llegar a un cruce ferroviario? Aparte de la línea del tren, una señalética que dice, pare. Pero es más fácil echarle la culpa a F, porque, ojo, es más grave el disco pare, la señalética pare. Entonces, independiente de que la barrera esté fallando, hay que respetar la señalética pare. Y ahí está el problema. Y siempre hemos tenido la misma discusión. Entre los colegas que trabajamos en medios de comunicación, siempre hemos tenido la misma discusión. Entonces, señores, señoritas, damas, caballeros, los que toman el volante de un vehículo, sepan ustedes que al llegar a un cruce ferroviario, antiguamente nos topábamos con un letrero que decía pare, mire y escuche, ¿se acuerda? Uno cuando llega a un cruce ferroviario tiene que detenerse, mirar para ambos lados y cruzar. Porque el que la barrera esté arriba no es indicio de que el tren no viene. ¿Ya? Pare, mire y escuche. Antiguamente era muy utilizado en los cruces ferroviarios. Pero hoy es más fácil echarle la culpa a F cuando también es responsable a nosotros. ¿Por qué? Porque hay una señalética pare. No le estoy restando responsabilidad a F, pero también tenemos la responsabilidad nuestra como conductores. Y ojo, también los peatones tienen la mala costumbre, cuando viene el tren, cruzar igual. ¿Qué pasa si se les cae el pie en un hoyo y se doblan el pie y se terminan cayendo? El tren no va a alcanzar a frenar. Así que, ojo, también está la responsabilidad de nosotros como peatones, ciclistas. Hemos visto videos, por ejemplo, de personas que van cruzando un cruce ferroviario, valga la redundancia, y van con audífonos. Y con los dos oídos tapados con audífonos. Por lo tanto, no escuchan cuando viene el tren. Y van pendientes, y lo que es peor, y van pendientes del teléfono. Así que, muchachos, esto pasa aquí en Longaví, pasa en Linares, pasa en Parral, pasa en Retiro, pasa en todas partes. Así que ojo ahí con ese datito, no queremos lamentar tragedia. Y Longaví tiene recuerdo de tragedia en cruces ferroviarios. Ustedes recordarán lo que pasó años atrás en Paine. Salvaba milagroso un conductor que salió de su casa, tiene un pequeño caminito por el cual cruzan con su vehículo. Y venía el tren y llegaron y cruzaron y el tren golpeó el vehículo, lo mandó lejos. Afortunadamente a los ocupantes del vehículo no les pasó nada, una salvada milagrosa. Pero podríamos estar hablando de otra historia y esto fue ahí en el sector de las motas. Así que, ojo con ese datito, ojo con ese datito. Estamos para educar y también para tirar la oreja. ¡Oiga! Sí, porque no va a ser nada grato tener que informar de un accidente ferroviario y más cuando es por imprudencia de los conductores. Sí. Ah, y lo otro, pasamos el dato al tiro. En la entrada de Longaví, adivinen, se abrió el hoyo. Para quienes vienen ingresando de la ruta 5 hacia Longaví, había un hoyo producto de la lluvia. Ese hoyo lo taparon. Quedó espectacular la tapadura, pero quedó como tapadura y muela. Se empezó a salir la tapadura. Así que a quién corresponda, no sé si le corresponde a Vialidad, no sé si le corresponde a EFE, no sé si le corresponde a Servio, no sé si le corresponde a la municipalidad, no empieces con el peloteo y vamos tapando el hoyito que está en la entrada antes de llegar al cruce ferroviario. Uno viene ingresando a Longaví, frente a los hermanitos Campos, ahí, antes de llegar al cruce ferroviario, ahí está el hoyito y el hoyito se está empezando a abrir, así que a quien le corresponda, cabrito, vaya y tape como corresponde, ¿vale? Y hoy día en la mañana nos comimos el hoyo. Señores y señores, el sonido de los... a ver, tengo por acá a los Rancheros de Plata. Esto es Escorpión. Aquí en el Atento con la Mañana.

0: Los Rancheros de Plata, ex Escorpión. Aquí en el Atento con la Mañana. Momento del contacto con Don Boris de Frutas y Verduras. 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Don Boris, un gusto saludarlo. 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

0: señores, señores, nos vamos. Cerramos el programa por el día de hoy. Señora María llamó muy tarde, po. Señora María llamó muy tarde.
1: Oiga, pero ¿cuál es el problema?
0: No, porque tengo que irme, po.
1: Dañaste el teléfono.
0: ¿Por qué?
1: Porque aquí, Ivancito, si quieren que usted no lo crea, en veces tenemos una hora, media hora, cinco minutos de teléfono en el día.
0: Ya.
1: Porque Entel dice, Claro Chile Entel.
0: Ya.
1: Y resulta que no se escucha nada, nada.
0: Ya, ¿y ha hecho el reclamo?
1: Mala la comunicación, Ivancito.
0: Ah, pero es que Entel hace rato que está con problemas. No, yo tengo teléfono Entel aquí y no tengo absolutamente nada de cobertura y estando aquí en el centro de Longaví.
1: ¿Se da cuenta usted y nosotros que estamos aquí lejos? ¿Se imagina si hay una urgencia de repente?
0: Yo, de hecho, yo pensé que era el teléfono mío y la colega acá, la Yari, me dice, no, yo también tengo Entel y también tiene el mismo problema.
1: Sí, así que está malo, malo, Ivancito. Yo estaba recién escuchándolo a usted, a donde decía lo de la entrada de Longaví. El teléfono está igual que el otro.
0: Está como el chiste de ayer. Oiga, oiga, señora María, yo todavía estoy esperando que me venga a buscar, po.
1: Claro, y yo todavía estoy esperando que me venga a buscar, po.
0: Me quedé el sábado como novia en el altar esperándola aquí en la radio, po.
1: Claro, y yo me quedé aquí esperando que me pasaran a buscar para ir a buscarlo, po.
0: Así que, nada, po, me perdí el desfile, po, nada que hacer, po.
1: Claro, y ayer... estábamos invitados a un baile al colegio.
0: Ah.
1: Sacudiendo la ropa, sacudiendo los zapatos para que no tuvieran nada de... ¿Sato? Y resulta que suspendieron el baile.
0: Yo pensé que había salido a botar las polillas, oiga.
1: No. Así que yo pienso que de aquí al próximo año... la ropa se la va a comer la polilla y Ivancito.
0: La naftalina.
1: Va a haber que comprar naftalina para echarle, de la misma que se echa uno,
0: claro.
1: Échale a la ropa.
0: Ni se nota, se echó el agua sola.
1: Ya. Sí, pues sí. Bueno, ¿cuál es el problema? Si con 70 y tanto... Oiga, si estos días se rieron de mí porque yo le dije que tenía 73 años.
0: Pero está parada como lagarto. Como lagarto cerro.
1: Mire, si uno se deja estar, en la vejez se la come.
0: Sí, no, estamos claros.
1: Sí.
0: En vez de que se coma otra cosa. En vez de que coma otra cosa.
1: Cuando dijeron, salgan los judíos, yo ya tenía mi carpa lista, po.
0: Pucha máquina.
1: Nada que hacer, pues, mi niño.
0: Ya, oiga.
1: ¿Cómo ha estado su gente, mi niño?
0: Todo bien, porque estoy pilladito en el tiempo, señora María. Tengo que entregar ya. Un abrazo, cuídese.
1: Igualmente para usted, para toda la gente linda que escucha la emisora. Chao, que tenga un buen fin de semana.
0: Aproveche que tiene cobertura y llame a Entel para reclamar. Ya, nos vemos. Ganadora del día de hoy del ranking mañanero, Ana Vázquez. Ahora me voy. Anita, nos vamos a contactar contigo para que te contactes con... O sea, para hacer efectivo el premio y lo puedas venir a buscar acá a la radio. Y la canción ganadora del día de hoy es... ¡Proyecto Power!
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0: Nos juntamos mañana 8:20 en el Atento con la mañana. Ya viene lo que venga.

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2: Son las 12:04.
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0: Hola, hola, hola, ¿qué tal? Bueno, empezamos nuevamente este programa. Quiero saludar el día de hoy, especialmente a todas las madres, a todos los padres que hoy viven preocupados por sus hijos. ¿Por qué les digo esto? Porque hay padres que se sacan la cresta para darle un mejor porvenir, una mejor educación para su vida, para que ellos puedan morir tranquilos y dejar al hijo para que tenga cosas en su futuro, para que se proyecte. Pero lamentablemente hay otros casos que son diferentes. El otro día me llegó una mujer llorando. Su hijo había cambiado completamente. Me decía que él era tranquilo, trabajador, pero comenzó con malas juntas, agresividad y también con problemas. Y ella me decía: "Don William, ya no reconozco a mi hijo". Imagínese una madre decir: "Ya no reconoce a su hijo". ¿Por qué? Les digo la verdad. Hay energías negativas, hay malas influencias y ambientes oscuros que destruyen lentamente a las personas. Y muchas familias sufren sin saber qué hacer. Por eso, este espacio es muy importante para orientar y también para ayudar. No cambie el dial. No cambie esta radio, porque en la segunda parte seguiremos conversando de estos temas que son reales, el cual muchas personas a veces no lo cuentan y otras están escuchando y están escuchando realmente lo que le está pasando también a ellos. Pero atrévase, reserve una hora, venga, visíteme, no venga a buscar adivino, no venga a que yo le tenga que adivinar cosas. Venga a conversar, venga, tráigame sus preguntas y las vamos a analizar a través de las cartas del tarot. Y yo le voy a dar la mejor respuesta en forma seria y muy responsable. No tenga vergüenza, no tenga miedo, ya, visíteme, reserve una hora.
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2: Buenos días, don William Manrique. Mi nombre es Claudio, acá de Parral, y quiero darle mi testimonio, que la gente vaya a verlo, que usted me sanó. Yo tenía algo muy, muy complicado en mi cuerpo y nunca podía surgir, estaba metido en los vicios. Gracias a usted me sacó de eso, de los vicios, para usted, por el daño que yo tenía. Y gracias a usted me siento bien, volví, estoy recuperando las cosas que había perdido, que era mi familia. Y muy agradecido por usted, porque usted me ayudó, y le digo a la gente que lo escucha que vayan a verlo, y usted los va a sanar y les va a dar lo que ellos necesitan, paz y tranquilidad.
3: Bueno, Bueno, y comenzamos con la parte más importante, el fantástico mundo de la correspondencia, y por supuesto quien dará la respuesta es mi estimado profesor William Manríquez. ¿Cómo
0: gracias,
3: está, profesor?
0: Bien, gracias, Eva Quiche. Aquí esperando qué es lo que nos tiene, qué es lo que le han mandado por WhatsApp o mensaje de texto.
3: Pero
0: algunas personas no se le ha respondido porque todavía, la verdad es que son muchas las correspondencias que nos están llegando, ¿ya? Y va a tener que tener paciencia. Si realmente quiere una respuesta rápida, venga personalmente aquí. Le vamos a decir qué es lo que está pasando con su problema, su tema o lo que está pasando en su vida. Será Kichi.
3: Ya, pues vamos a empezar inmediatamente con la primera correspondencia, que es de Claudia, que nació el 18 de abril y es de Linares. Dice: profesor William, mi marido trabaja por turnos en el norte, pasa varios días allá y vuelve solamente en sus descansos. Siempre me decía que estaba cansado, pero descubrí que durante sus días libres allá se juntaba con una mujer nortina que muestran las cartas del tarot.
0: A ver, bueno, que también muchas personas tuvieron problemas para devolverse ahora por el tema del temporal también antes, ¿eh? Ya, y muchos no pudieron volver cuando lo hacían por tierra, ya. No es que esté poniendo una excusa, pero acuérdense que en el norte tuvieron bastantes problemas de carretera y algunos se tuvieron que quedar, ya. Te estoy poniendo del lado de ellos.
3: Sí, machista. Ya.
0: A ver. Para Claudia, bajo el signo de Aries. Atención, Linares y todos sus alrededores. Bueno, aquí vamos a ver la verdad. A ver, Claudia, aquí voy sin pelo en la lengua. Las cartas marcan una traición y una relación paralela. Esto no parece como una simple amistad. Él aprovechaba sus periodos de descanso para mantener un vínculo que ocultaba en la casa. Pero hay algo más. Pensaba que nunca lo ibas a descubrir. Ahora, la pregunta no es solamente qué hizo él, sino cuánto tiempo está dispuesta a aceptar una relación donde la verdad aparece solamente cuando tú la descubres. Bueno, dígame qué está pasando. O si no, de lo contrario, venga, visíteme y ahí vamos a hablar más seriamente este problema.
3: Y acá tenemos otra correspondencia que dice: estimado profesor Manríquez, mi hija se fue de la casa después de una discusión. Llevamos casi 2 años sin hablar. Yo sigo guardando su pieza tal como la dejó. No sé si algún día volverá a tocar esa puerta. Soy Marcela, nací el 7 de julio y soy de Gualañé.
0: Bueno, aquí hay que tener un poco más de seriedad, ya. Atención para Marcela, bajo el signo de Cáncer. Y atención para Gualañé, todo su alrededor. Y le doy las gracias también, la aceptación de muchas personas, ya. Yo sé que siempre a lo mejor hay otras personas que pasan, han escuchado. Bueno, yo soy chileno, soy del Maule y quiero que tengan toda la confianza porque voy a ser lo más responsable en responder su correspondencia. A ver, Marcela, las cartas muestran una herida familiar que todavía necesita palabras. No sabemos qué ocurrirá mañana, pero usted puede hacer algo hoy. Dejar abierta una puerta sin exigir una respuesta

0: días y él borra las conversaciones. ¿Por qué lo hará?
1: Ya. Para Teresa, bajo el signo de Géminis, atención para Curecto. Un bonito lugar, un bonito recuerdo. Son muchas las personas que también se entrevistaron conmigo. Bueno, ahora estoy un poquito más lejos, pero ojalá Dios quiera que pronto encuentre algo en Curecto. ¿Ya? Teresa, aquí veo una traición emocional en desarrollo. Las cartas muestran recuerdos antiguos que volvieron a despertar sentimientos. ¿Ya? Él todavía no quiere reconocer hasta dónde llegó esa conexión, pero está protegiendo una comunicación, y cuando una persona comienza a esconder algo que antes hacía tranquilamente, hay un cambio. No esperes a descubrirlo. Habla las cosas como corresponden y que te aclare todas tus dudas, señora Kichi.
0: Ya, pues ahí tenemos el sueño.
1: El sueño del día de hoy.
0: Sí, pues es de Oscar, que nació el 3 de junio. Y es de Curepto. Soñé que tenía las manos llenas de tierra negra y por más que me las lavaba, no podía limpiarlas.
1: A ver, vamos a responder este sueño. Este sueño puede representar para Oscar, que es de Curepto, puede representar cansancio, preocupaciones, una sensación de estar cargando algo demasiado pesado. No necesariamente es algo espiritual. A veces uno necesita limpiar la cabeza, descansar, tanto como necesita y lavarse sus manos. Esa sería mi respuesta, señora Kiche, con respecto a esto. 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Y atención para mañana. 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
1: No, se me olvidó.
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1: Buenas, señora Guiche. ¿Dónde entonces?
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1: Eso me pasa por estar leyendo un mensaje de acá de Curicó, que cuando vengo a atender a Curicó, ya les dije. Todos los miércoles cada 15 días, no se olvide, todos los miércoles cada 15 días en Curicó. Sin más que decirle, me despido y lo espero siempre a la misma hora y en esta misma radio.
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1: Son las 12 y 28 minutos.
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1: Dios en el cielo y las plantas en la tierra. Recuerden, hijitas, hijitos de mi corazón, que Juan Taramacura ya está aquí a la hora en punto, como todos los días, llevando programa de sabiduría, de conocimiento, llevando el poder medicinal a través de los yuyos, a través de las plantas, a través de la medicina herbolaria. Usted, señor, señora, que sufre por sus enfermedades, porque tiene una calidad de vida mala, que las dolencias no sabe usted cómo curarlas, sanarlas, que vive desesperado, desesperada, porque no encuentra solución. Recuerde que la naturaleza ha dado a las plantas medicinales la fuerza y el poder curativo que el cuerpo humano necesita. Por eso Juan Taramacura tiene vastos conocimientos, tiene sabiduría, tiene ese don a través de la medicina herbolaria, para que esta medicina llegue a sus manos y pueda usted encontrar la solución a sus enfermedades. Me dice el Control Master que hay llamaditas en vivo y en directo. Vamos a recibir este llamado por la línea 2. ¿Aló? ¿Aló?
2: ¿Aló?
1: ¿Me escucha ahí?
2: Sí, lo escucho claro.
1: Bueno, muy bien, mi querida hijita de mi corazón. Bienvenida al programa. Bienvenida al programa de Juan Taramacura. Bienvenida. ¿Hace cuánto usted viene escuchando el programa de Juan Taramacura? ¿Cómo se enteró de mí? Cuéntele a los oyentes, cuéntele usted cómo...
2: Mire, yo me... La verdad es que yo me enteré por mi papá. Mi familia lo ha buscado mucho a usted y les ha ido bastante bien. Entonces, por eso yo me conseguí su número para poder comunicarme con usted, para que me pueda ayudar también.
1: Bueno, ¿de qué parte me está llamando usted?
2: De Salamanca.
1: Salamanca. Bueno, saludo cordial, sí, a toda la gente de Salamanca. Ya saben que yo atiendo en Salamanca, atiendo en Illapel, atiendo en Ovalle y atiendo por ahí en Conbarbalá. Bueno, madrecita, me dice que su padre ha ido conmigo, su hermano, y les ha ido bien con Juan Taramacura.
2: Sí, les ha ido bien, por eso yo me comuniqué con usted también en busca de ayuda.
1: Bueno. Me va a dar esta consulta que vamos a hacer en vivo y en directo, madrecita, ¿es para quién?
2: Para mi hijo.
1: Para tu hijo. Repítame el nombre de él y la fecha de nacimiento.
2: Él se llama Esteban.
1: Ya.
2: Y nació el 30 de enero de 1997.
1: Esteban, ¿cuánto?
2: Cortés.
1: Bueno, vamos a relajar la mente, concéntrese. Juan Taramacura les dice en la radio: yo no soy adivino, no soy chamán, no soy brujo, soy sanador botánico naturista. Vamos a concentrarnos con mucha fe, estamos en vivo y en directo, vamos a hacer una oración. Yo quiero que usted se coloque la mano derecha en la frente, ¿ya? Y va a repetir conmigo: diga, Virgen de Guadalupe.
2: Virgen de Guadalupe,
1: permíteme ver.
2: Permíteme ver.
1: A través del maestro Juan Taramacura.
2: A través del maestro Juan Taramacura.
1: Lo que han hecho a mi hijo.
2: Lo que han hecho a mi hijo.
1: Si hay algo malo.
2: Si hay algo malo.
1: Negativo.
2: Negativo.
1: Que Juan Taramacura.
2: Que Juan Taramacura.
1: Lo pueda ver.
2: Pueda ver.
1: Amén.
2: Amén.
1: Repítame la fecha de nacimiento.
2: 30 de enero de 1997.
1: 30 de enero del año 97.
2: Sí.
1: Uy, madrecita, Cristo bendito. Bueno, escúcheme bien. Pero me doy cuenta por esta fecha de nacimiento que él era una persona como más allegada, más cariñosa con la familia, con ustedes.
2: Sí.
1: Pero últimamente lo estamos viendo como alejándose.
2: Sí.
1: Retirándose.
2: Sí.
1: él ha cambiado mucho con ustedes. Ha tenido un cambio muy negativo, se pone de mal humor, se ha vuelto de mal genio, como agresivo.
2: Sí.
1: ¿Y lo que más le duele a usted es que usted como madre sufre porque él ha cambiado mucho con usted?
2: Sí.
1: Ya no es la misma persona de antes. Él tiene...
2: No.
1: Él tiene en este momento una relación nueva, ¿no?
2: Sí.
1: ¿Hace cuánto está con esta persona?
2: Hace muy poco.
1: Pero desde ese tiempo usted lo ha visto cambiado.
2: Sí.
1: Como si a él le dijeran no vaya a su hogar, o como que él se echara la familia en contra.
2: Sí.
1: Y no permite que le digan nada a él de lo que está haciendo, de lo que está fallando. Él se enoja. Él desde que está con esta relación, él ha tenido un cambio muy negativo hacia la familia.
2: Sí, hacia todos.
1: Hacia todos, porque ya no es la misma persona de antes.
2: No,
1: bueno, escúcheme bien, madrecita. Yo por medio de esta fecha de nacimiento que usted me da, aquí yo veo una sombra que le cobija al hombro izquierdo. Este hombre prácticamente me lo tienen a él dañado, trabajado, dominado. Porque muchas veces este hombre prefiere como que estar bien con esta persona y estar como de enemigo de ustedes, alejado. ¿Sí? ¿Es así o no es así?
2: Sí, es así.
1: Si usted, madrecita, estoy en vivo y en directo, le estoy diciendo mentiras, tiene usted la autorización de decir, don Juan, usted me está mintiendo.
2: No, no, todo lo que me ha dicho es verdad.
1: Es verdad, le estoy hablando con la verdad.
2: Sí.
1: Escúcheme bien, este hombre está trabajado, está dañado, han acudido a cosas negativas, a cosas malas. Me hago entender, para retirarlo, para dominarlo, para trabajarlo. Por eso ustedes no tienen buena relación con esta persona. Y esta persona no los quiere a ustedes.
2: ¿Y quién lo está trabajando?
1: Aquí vemos un trabajo, madrecita, escúcheme bien. Aquí vemos un trabajo, lógicamente, de una mujer. ¿Ya? Vemos un trabajo negro, negativo. Y, lógicamente, esto ya viene sucediendo de un tiempito, porque es de la noche a la mañana de un cambio. ¿Ya?
2: Sí.
1: Pero nosotros, madrecita, estamos viendo que es brujería, que es maldad. Por eso usted va a venir, va a tratar de venir a la consulta, porque se lo vamos a ayudar y lo vamos a sacar de esto. ¿De acuerdo, señora?
2: De acuerdo, don Juan.
1: Madrecita, dígale a la gente en vivo y en directo, Juan Taramacura le habla con verdad o con mentira.
2: Con verdad.
1: ¿Usted lo recomienda?
2: Sí.
1: Bueno, señora, Dios me la bendice. Muchas gracias, ¿oyó?
2: Gracias a usted, don Juan.
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1: Bueno, vamos a recibir unas palabritas, un testimonio real de una señora que viene con el problemita de las venas varices. Ella se llevó un tratamiento ahorita y está ya contenta y agradecida porque el tratamiento de escleroesterol le ha mejorado mucho. Pero que sea ella, que sean sus palabras la que nos dé este testimonio de fe sobre el tratamiento de las venas. Hijita de mi corazón, cuéntele a los oyentes, a los incrédulos, cómo le ha ido con el tratamiento de la vena varice.
7: Me ha ido muy bien, estoy muy contenta, muy agradecido del hermano Juan, porque él cuánto se llama, me dijo que me iba a ir bien y me ha ido bien. Se me secaron las heridas que tenía y todo bien, incluso de la cabeza igual he mejorado bastante. Le doy las gracias, muy agradecida de él, muchas gracias por su tratamiento que me ha hecho.
1: El tratamiento de la vena
7: varice. De la vena varice,
1: ¿le ha mejorado?
7: Sí, mucho, mucho. A mí y al oso caballero que yo le di, igual ha mejorado. Así que yo estoy contenta y agradecida de eso.
1: Escleroesterol para las venas varices, sí es bueno, lo recomiendo.
7: Sí, sí, se lo recomiendo a toda la gente que lo necesite, que venga a buscarlo, que lo lleve, sin ningún problema.
1: Sí, hay muchas personas que sufren de vena varice vacía.
7: Hay muchos, y yo conozco harto, pero la gente no viene, pues no cree, parece.
1: Han perdido la fe.
7: Sí, pues.
1: Entonces sí lo recomiendo,
7: sí,
1: el tratamiento.
7: Muchas
1: de la
7: gracias
1: vena.
7: Y lo recomiendo a él también porque a mí me ha hecho bien. Yo, gracias a Dios, estoy muy bien, muy para.
1: Bueno, gracias. Muchas gracias por sus palabras. Continuamos con el programa.
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1: Vamos a tomar el vasito de agua y vamos a hacer la oración de los enfermos. Si hay personas con enfermedades terminales, si usted tiene una preocupación porque hay un problema, algún hijo suyo que tiene problemas de drogadicción, de alcoholismo, pida con fe. Aquella persona que tiene esas enfermedades que lleva tiempo y la ciencia médica no ha podido curar, vamos a hacerlo con fe. La oración tiene poder. Van a repetir: San Juditas Tadeo, patrón de los casos difíciles, camina por mi casa, llévate mis preocupaciones y cualquier enfermedad. Por favor, vigila, sana y bendice a mi familia, amigos, aleja a mis enemigos, en el nombre de Jesús, amén, amén. Tómese el vasito de agua. Mañana será otro día, mañana vuelve a la misma hora. Juan Taramacura.

Hemos llegado al final de un programa más. 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
2: Son las 12:57.
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0: Ñuñira, ya estamos a Quirmes. ¿Cómo están? ¿Cómo está, colega?
1: Muy bien, colega, ¿y usted?
0: Muy bien, aquí estamos como día jueves.
1: Jueves, bueno, y jueves distinto.
0: Jueves distinto, estamos en octubre.
1: En octubre.
0: Nos llegó octubre.
1: Y llegó la primavera. Hoy día sí no es un día primaveral.
0: Sí, no se ve mucho, no se ha visto mucho la primavera, pero hoy sí.
1: Oye, pero la mañana hacía frío. Oye, de hecho, bastante. es más, hoy día en la mañana, chandar el lepapú,
0: ¿ya?
1: El autito,
0: ajá.
1: Y tenía hielito en el parabrisas. O sea, estuvo buena la de ayer.
0: Me imagino, y hacía frío igual aparte.
1: Ayer fuimos a comprar leña en la tarde, me costó un mundo porque no había nadie vendiendo leña.
0: ¿Ya?
1: Uno hacía... Y salía el vaporcito de la...
0: Sí, suele pasar.
1: ¿Cierto, eso? ¿No?
0: Sí.
1: Estaba muy helado ayer en la tarde.
0: Hoy se puso helado, pero de repente.
1: Y empezó, y llovía, y en la tarde cayó una llovizna así como bien mojadora. Más que cuando llueve, bien mojadora la llovizna. Y después salió el sol.
0: Bueno, esperemos que ahora vayan mejorando los días.
1: Y se veía lindo el arco iris, Angana. ¿Te has escuchado el mito ese de que hay que seguir el arco iris para encontrar el cofre del tesoro?
0: Sí, le dieron ganas.
1: Me dan ganas de ir a buscar ese cofre del tesoro.
0: Yo pensé que había seguido el arco iris.
1: ¿Ah?
0: Yo pensé que había seguido el arco iris.
1: Por eso, me dan ganas de seguir el arco iris, a ver si es que encuentro el cofre del tesoro que supuestamente lo tienen guardado y fondeado los duendes. Mito y leyenda.
0: Hay que ir a buscarlo.
1: Oiga, hoy día estamos saludando a las Teresitas.
0: Teresita Almuna. De ahí de Yepo.
1: ¿Ya?
0: Saludito ahí para ella. No sé si nos está escuchando. Y lo más probable es que sí.
1: ¿Alguna otra Teresita?
0: Sí, Teresita de la Granja, parece que eso, ¿no?
1: Sí, la Teresita de la Granja. Teresita sí,
0: de la
1: tenés
0: granja,
1: razón.
0: Sí, Teresita de la Granja.
1: La que dice Axel, no sé cuánto dice el WhatsApp. Hace un día que no nos escribe, ¿eh?
0: Sé que hay otra Teresita también. No me acuerdo.
1: La gran actriz Teresita Reyes, que en paz descanse también, la recordamos el día de hoy.
0: Pero hay otra Teresita, creo que es de allá de... ¿De dónde es la señora Emilia? ¿De la Amalia?
1: Ah, ya, ¿será de la Amalia?
0: Sí, parece que sí.
1: Ya.
0: Saludos ahí para ella.
1: ¿Alguien, alguna otra Teresita por ahí en la sintonía? Salúdela porque hoy está de onomástico. Estas son las mañanitas que cantaba la Iván y el Iván y la Yari. Hoy por ser día de su santo se las cantamos a ti. Despierta, Teresa, despierta. Mira que ya atardeció. Ya los pajaritos cantaron y la Yari ya se bañó. Ahí está, ahí con agua helada. No quería mucho, por Dios. Oye, ya, pues Yari. 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
1: Tecnología Linares.
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0: Y Racing Carlos Gavito.
1: La bienvenida al 106.1 más Radio TV Parral Retiro y Alrededores.
0: También saludamos al 104.9 Longaví Alrededores y toda la provincia de Linares.
1: Ya estamos listos para comenzar. Equipo completo. Comiencen a programar sus canciones. Comiencen a mandar saludos a través del teléfono, a través del WhatsApp. Bienvenidos, Cita Yaris. Aquí comienza, aquí arranca, aquí debuta otra edición de El
0: Vía.
1: ¿Qué te pasó? Están penando.
0: Se adelantó el
1: Aquí comienza otra edición del Vía.

0: ¿Dónde vamos? Le digo yo al colega.
1: No, pues vamos al aire, pues, Yari.
0: Vamos, yo, ¿dónde vamos?
1: Sí, pues vamos al aire. Una de la tarde, 26 minutos, la 1:26. Invítalo para que se comiencen a contactar con nosotros a través del teléfono.
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0: Y a través de nuestro WhatsApp.
2: Tus mensajes al WhatsApp, más 56-73-273-5407.
1: Aquí apareció la Teresita de la Granja.
0: Ah, ya.
1: Nos puso acá en el WhatsApp. Hola, gracias, saludos para ustedes, dice.
0: Por
1: acá.
0: Saludos, saludos.
1: Mira qué rico.
0: Saludos para ella.
1: Saludos, Teresita, que tenga un buen día. Oye, por acá nos escribe el... Carlito Gutiérrez, Carlito Humo.
0: ¿Ya?
1: Oye, Carlito Humo está ofreciendo el huevito para ir este día sábado a Tijuana Eventos. Le quedan dos cupos por si alguien de acá de Longaví quiere ir.
0: ¿Ya? Ah, mira, qué buena.
1: Carlito Humo lo lleva y lo trae. Lo lleva buen y sano y lo trae.
0: Sepa Dios.
1: Sepa Moya cómo. Sepa Dios cómo va a volver. El otro día una micro fue allá de Longaví.
0: ¿Ya?
1: Y andó contento, feliz, hasta con corbata uno.

0: De vuelta, sepa de dónde está la corbata.
1: Qué bueno. De repente hay mucha gente que le pasa que no tienen que ir.
0: Claro, boom. Oye, tienen para poder pagar la entrada, pero no tienen movilización, po. Sí, po. Aparte que el local no está cerca del centro.
1: Claro.
0: ¿Cachai? Así que, no, está bien. Buena. Bien ahí. Vamos al WhatsApp, veamos qué nos dicen por acá, dígalo.
1: Aló.
2: Hola, Ivancito, ¿cómo está, amigo mío? Hola, Yaricita. Hola. Espero que tengan buena tarde, buena jornada de trabajo. Y, Ivancito, si se puede, por favor, un temita de los Vaqueros del Sur. ¿Le creí que la tocó ayer?
0: Le creí que la tocó ayer.
2: La puntita nomás, pues. Sí, la puntita.
0: Sí, ayer tocamos la puntita.
2: Si la puede tocar en 30 días,
0: ya.
2: Se la agradecería. Muchas gracias.
0: Ni un problema, se la ponemos entera. La canción. Le creí. Ayer tendré que haber votado por ello.
1: Después va a decir, no me la tocaron.
0: Le creí. Ya, perfecto. Viene luego la canción. Le creí. Usted también pueden participar con su saludo y también con su pedido musical a través del teléfono y a través
1: del WhatsApp.
0: Le creí.
3: ¿Y por qué aquí está?
0: Canción Citayaris del ¿ya? año 2013. O sea, tiene 13 años esta canción. 13 años. Carlito, está igual. Igual. Yo no sé cómo lo hace Calito para mantenerse.

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0: aprende. Se sufre, se sufre.
1: Pero se aprende.
0: ¿Y aprendí o no? Ya, pero ¿hay aprendido algo ya o no hay aprendido? Ya, no, está bien que haya aprendido, bien. Señores, señores, faltan 17 minutos para las 2 de la tarde, 17 para las 2. Temperatura actual ¿ya? acá en Longaví, 17,6. Ni comparado que ayer teníamos 11 grados.
1: Ayer teníamos 11.
0: Sí, y con dificultad llegamos a los 13,5 el día de ayer. Se había anunciado 15.
1: No, pero se nota que está más agradable hoy día.
0: 17,6. De hecho, se esperan 20 grados para la comuna de Longaví el día de hoy. La temperatura actual en Parral. A ver, veamos Parral.
1: Parral.
0: 17,8. O sea, 2 milésimas más que acá en Longaví.
1: Pero en Parral siempre está más...
0: Ayer teníamos 10 grados hasta ahora.
1: Sí, ayer sí.
0: Sí. Y con dificultad llegó a eso de las 5 de la tarde a los 13,5. Se habían anunciado 14 el día de ayer y llegó a los 13,5. Ahora, referente a cómo va a estar el tiempo, por ejemplo, la jornada de mañana sábado.
1: ¿Ya?
0: Perdón, mañana viernes. Sí, mañana viernes. Ya me estaba adelantando ya. Mañana viernes vamos a estar con cielos cubiertos y chubascos aislados en la madrugada acá en Longaví.
1: ¿Ya?
0: Cubierto y chubascos en la mañana. Cubierto y nublado y chubascos en la tarde.
1: ¿Ya?
0: Nublado y chubascos aislados en la noche. 15 grados la máxima para mañana. Mira la diferencia. ¿La 20 diferencia? Hoy día, 15 mañana. El sábado, nublado y chubascos aislados en la mañana. Nublado y chubascos aislados en la tarde. 16 grados para el día sábado. El domingo, también con 16, pero sin precipitaciones. En Parral, mañana vamos a estar con cielos cubiertos y chubascos débiles en la mañana, en la madrugada. En la mañana cubierto y lluvia débil, en la tarde nublado y chubascos débiles, en la noche nublado. Ojo, para hoy se esperan 20 de máxima, ya tenemos 17,8, pero mañana se esperan 14. Bajita la temperatura máxima.
1: Bajita.
0: El sábado esperamos cielos nublados en la madrugada, nublado y chubascos aislados en la mañana y en la tarde, en la noche parcial, 15 la máxima. Domingo también esperamos 15 máximas, cielos nublados, pero sin precipitaciones.
2: Sálganle para afuera. Vámonos,
0: mi. Oiga, 15 minutos faltan para las 2. Momento de contarles que.
1: Que nos acompañan nuestros auspiciadores.
0: Yes. ¿De quién hablamos,
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3: Hola, soy su tortuguita y le quiero mandar un saludo a mi mamá, que ya almorzamos las dos, a mi hermana que está en el liceo y a usted. Y le quiero pedir una canción, ojalá que sea una de Los Intocables. No sé cuál, pero elija usted, pues.
0: Ya.
3: Oh. ¡Saludos!
0: ¡Saludos!
1: ¡La tortuguita!
0: ¡La tortuguita! ¡Saludos para la tortuguita!
1: De vacaciones.
0: Está como en vacaciones obligadas la tortuguita. 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
0: Muy bien, Citayari, nos quedamos con Intocable de Chile. Este, y dale con la cortina del... Esto es...
4: Porque de ahora en adelante...
0: No sufriré por nadie.

0: por nadie. No, no, no, no, no, no, no, dijo el Salvi.
1: El Salvi que va a estar de cumpleaños en unos días.
0: Sí, pues mi hija también está de cumpleaños el 7.
1: Sí, el Salvi está el 6.
0: Mira, el Salvi el martes y la Danae
1: el miércoles.
0: El miércoles de la próxima semana. Mira, qué lindo. Oiga, si Tallaris.
1: Dígame.
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2: Yo soy su tortuguita de la vía 7.
0: ¡Ay, la tortuguita de la vía
1: 7! Bien ahí, bien ahí. ¡Tenemos tortuguita!
0: ¡Tenemos tortuguita! Oiga, le cuento, Cita Yaris, que nos acompaña.
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0: Oye, por acá me escribe la señora Emilia Villagra de la Malia. Me dice, ¿por qué la radio está tan chicharrienta? Qué raro, porque acá se escucha súper bien. Yo creo que tiene que ser problema de su radio, amiga.
1: Sí, a lo mejor es problema de ella.
0: Revise la antena de su radio, porque acá está funcionando impeque. Y de hecho, el Linar no están escuchando en FM. Así que, no por la señal online, están escuchando en FM. Así que, arregle la antena, mija, arregle la antena.
1: Bueno, la antena como cuando teníamos que mover la de la tele.
0: Claro, una cosa así.
1: Ahí, ahí, ahí.
0: Saludos para la señora Emilia. 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
1: ¿Algo más que comentar?
0: Nada, por ahora nos vamos a ir con el... A ver, WhatsApp.
1: Ya.
0: Veamos qué nos dicen por acá en el WhatsApp. Diga, aló.
1: Aló.
3: Don Iván, mi radio también en la mañana estaba chicharrienta. Me costó un mundo que se arreglara. Y más encima ahora estamos sin luz. Pero lo escucho clarito.
0: Pues, más encima sin luz. Revisa la cuenta si la pagó, mija. Que esa es la típica talla que tiene cuando uno dice, pues hasta dice luego y pagaste la cuenta.
1: ¿Pagaste la luz?
0: Típica. Vamos con audio, dígalo.
1: Aló.
4: Hola, hola, chiquillos, ¿cómo están?
1: El
4: espero
1: Nico.
4: Que estén muy bien. Tanto tiempo que no los saludaba por aquí, su amigo Nico Maldonado. Saludarlo a ustedes, chiquillos. Saludar a mi familia, a todos los que escuchan la radio. Yo el día de ayer terminé la práctica, chiquillos.
1: Bien.
4: Aprobamos, nos fue muy, muy bien.
1: Así que felicidades.
4: Ahora prepararnos para defender el título nomás. Defender la tesis, perdón.
0: Defiéndala con combo y garra.
4: Y ya próximamente estar recibido profesionalmente.
0: Así qué buena.
4: Agradecerle a ustedes también por esa garra que me enviaban al estar en la práctica. Lo pasé muy, muy bien. Aprendí mucho.
0: Qué buena.
4: Puse en práctica mis conocimientos también, que es lo importante. Me desarrollé aún más como profesional, así que.
0: Buena.
4: No me tocó.
1: Estamos listos para los masajes.
0: Estamos listos.
4: Maravilloso. Así que estamos muy felices por ese lado.
0: Me oye, parece.
4: Si pueden poner un temita de la jefatura.
0: ¿Ya?
4: El mix Tetolandia, por favor.
0: Lo buscamos y lo programamos, pues. Oiga, Nico, empieza a defender la tesis con mi espalda, porfa. Oye, es que ¿sabes qué? No es por nada, no es por aprovecharme nada, pero... ¿Se han fijado ustedes que normalmente nosotros estamos con la cabeza hacia adelante?
1: Sí.
0: Por el teléfono, porque estamos leyendo. ¿Nunca estamos con la cabeza firme? ¿Siempre estamos con la cabeza como hacia adelante?
1: Sí.
0: Ya, se me empezó a formar como una especie de jorobita aquí debajo del cogote. Ya.
1: Sí, yo también la tengo.
0: ¿Cachai? Entonces, ligerito me voy a parecer al jorobado Notre Dame.
1: De hecho, acá uno se sienta mal también porque tiene que estar inclinado hacia el micrófono.
0: Pero es que aquí uno comete el error, pues, Yari, porque uno debería sentarse y el micrófono echadito para atrás y el micrófono... Ah, no, dama.
1: No, sí, no. A mí me da.
0: Ya, pero la idea es sentarse, no echarse, pues, Yari. Claro, con tal de tirarse más adelante, te echó en la silla. Así que, Nico, cuando puedas, deme una hora para pa ir, porque me está jorobado Notre Dame aquí. Me está saliendo la joroba del juicio. No, pues que ese es del juicio, Boyari.
1: Debe ser rico que a uno le hagan...
0: Oye, ¿ah? ¿Sabes por qué se le conoce como la joroba del juicio?
1: ¿Por qué?
0: Porque te acompaña el resto de tu vida, po.
1: Ah, ya. Sí, po.
0: Ahora, otra cosa distinta que usted diga que su matrimonio es como el juicio, ya. Te acompaña el resto de la vida. ¿Ah?
1: Yo no dije nada.
0: No, yo tampoco. Es que el productor aquí me queda mirando con una cara que él tiene problemas en la casa. Ah.
1: Por eso prácticamente duerme acá.
0: ¿Ah?
1: Por eso prácticamente duerme acá.
0: ¿Por qué tú crees que ella trae un colchón inflable?
1: Ah.
0: No es para que duerman la siesta, no, es porque ahí duerme mi toro.
1: Dormía la siesta ahí.
0: No, así cuando la señora lo echa a la casa, ahí duerme. Duerme bien seguido acá, sí.
1: Al menos tiene donde dormir, pues el Ricky lo mandan al entretecho.
0: Ah. Mientras no lo dejen encerrado en el entretecho nomás. Señores y señores, llega él, único, grande y nuestro. El Nico. Esto es la mujer. Vamos, Nico. Masajea el teclado. Ahora no lo toca, lo masajea.

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1: Son las 2 con 3 minutos.
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0: Miguel. ¿Y qué vamos a tomar?
1: Ay, el tío Miguel.
0: ¿Y qué vamos a tomar? Agua.
1: Agua.
0: En un canasto, porque... No, dejémoslo en agua nomás. No, dejémoslo en agüita nomás. Vamos con audio, veamos qué dice por acá. Cita Yari, dígalo.
1: Aló.
2: Hola, don Iván. Hola, señorita Yari. ¿Cómo están? Quiero mandar un saludo especialmente que hoy día está de cumpleaños la Rosita. Hoy día es su cumpleaños. Si le pueden cantar el cumpleaños.
0: ¿Qué Rosita?
2: Un saludo a la Laurita, a Pancho la Rosita, y la Laurita, a toda su López, gente. Parece que
0: la pillé. ¿Rosita? ¿Qué Rosita?
1: ¿Qué Rosita?
2: Las... Y si le pueden colocar una canción bonita, por favor. Cualquier canción.
0: ¿Pero qué Rosita no le puso el apellido para saludarla, bo? Rosita, y harto en la sintonía, bo. Hasta mi mamá. Y a Jimé, póngale el apellido ahí para saludarla. Cachaca, cachaca. Por acá dice, hola, buenas tardes, felicidades. Oye, dice la encuesta en San Gregorio que ustedes la llevan en ¿sí? San Gregorio.
1: ¡Mire, buena! Ahí está la encuesta en San Gregorio.
0: Saludos para Eduardo Catalán. Un abrazo gigante. Saludos para San Gregorio. ¡Oh! Allá nos sintonizan a través del 106.1. ¡Grande San Gregorio!
1: ¡Grande San Gregorio!
0: ¡Grande San Gregorio!
1: ¡Era ahí! ¡Era ahí!
0: Oye, por acá.
1: Sabemos que en San Gregorio no escuchamos.
0: De San Gregorio saltamos al Trehuaco, dice por acá. Buenas tardes. Don Iván, buenas tardes, Cita Yaris.
3: Buenas tardes.
0: Yo los saludo desde Trehuaco, Ñuble. Los escucho por FM. Quiero enviar un saludo a mi hijo Maximiliano. Un temita. La yegua colorada, me imagino. De los llaneos de la frontera. Ya, le buscamos la yegua colorada. Saludo para San Gregorio y Trehuaco. ¡Vamos al teléfono!
1: ¡Aló!
4: ¡Aló!
1: Hola, ¿con quién?
4: Con Francisco.
1: Francisco, ¿cómo está Francisco?
4: Pues aquí estamos, de darle cumpleaños a Rosita Hernández.
1: ¡Ah, el de la Rosita!
4: Sí.
0: ¡Rosita Hernández!
4: Sí.
1: Ya, entonces ya. Le manda saludito ahí a Rosita.
0: Le vamos a cantar el cumpleaños a la Rosita, ¿ya?
4: Ya, por favor.
0: ¡Listo! Okay. ¡Un abrazo, cuídese!
4: Ya.
0: ¡Vale, vale! Ya, Cita Yaris. Vamos. Un, dos, tres. Un, dos, tres.

0: más espectacular que la regalón en harto, tortita. Que yo que. ¿Cómo es la canción?
1: Queremos pa. No.
0: Queremos no, pastel. Queremos pastel. Hoy día queremos pastel.
1: Pero.
0: Felicidades, Rosita.
1: Felicidades para la Rosita. Oye, yo le cuento.
0: ¿Qué me va a contar, a ver?
1: Le cuento que el día de hoy en mi familia.
0: Ya.
1: Tenemos 3 personas de cumpleaños.
0: Me está, güey.
1: Y en total tenemos 4 personas de cumpleaños. Y, porque la pareja de mi prima también está.
0: Y cuando ahí partimos el programa dijo, no, yo no sé quién está de cumpleaños, no tengo nadie de cumpleaños. Oye, así siempre le pregunto.
1: No, ya no me pregunto.
0: Ya, vamos de nuevo. La una con un minuto. Yari, ¿tiene alguien de cumpleaños hoy día?
1: Oye, tengo 3 personas que han saludado hoy día de cumpleaños.
0: ¿Y queréis que los saludemos uno por uno?
1: No, pero a yo todos juntos. Voy a hacer un saludo general.
0: Ah, ya. Ya, no está bien. Ya, pero no te enojís, po. Chupala, o sea, me pegáis. ¿Ya?
1: Ahí el sector de bodega.
0: ¿Juan Carlos cuánto?
1: Flores, po, obvio.
0: Está bien, pero puede ser un tío casado con una tía, po. Sí, anda ahí bien densa idea. Juan Carlos, escucha.
2: Que los cumpla feliz.
0: Ya, listo.
1: Saludito ahí para mi tío. Que tenga un bonito día. Ya, se lo merece. Le voy a mandar un saludo también ahí al hijo de mi primo, el Cevita.
0: ¡Cevita!
2: Que los cumpla feliz.
0: Gracias.
1: Y también le voy a mandar un saludo a mi primo Matías, que también está de cumpleaños.
0: ¿Tu primo?
1: Sí, mi primo.
0: ¿Al que le bolsé ahí?
1: No, es otro
0: primo. Ah, ese otro primo.
1: El primo al que le bolseó, el Hans.
0: Ah, tenés razón. ¿Ya cómo se llama el primo?
1: Matías.
0: ¡Mati!
2: ¡Que los cumpla feliz!
0: Gracias, Mati. ¿Alguien más?
1: Y voy a agregar un saludo adicional.
0: Ya.
1: Para Javier, la pareja de mi prima, Javier Avendaño. Así que saludito ahí para él también, que hoy está de cumpleaños.
0: ¡Javier!
2: ¡Que los cumpla!
0: Gracias. Ya, saludo para Javier, para Juan Carlos,
1: para Matías y para el Seba.
0: Y el Seba. Sí. Felicidades, así que pasen un lindo cumpleaños. Queremos pater. ¿Qué dice la tía?
3: Rosita Hernández se llama.
1: Ahí está. Ah, sí, ya la saludamos.
0: Rosita Hernández.
3: Y si le pueden colocar una canción bonita, por favor.
0: ¿Cuál?
3: Cualquier canción.
0: No, esa no la tengo.
1: No, pero no, tenemos cualquier canción,
0: tía. No, pues tía, póngale nombre y apellido a la canción. Pues,
1: tía.
0: ¿Qué pasa si no le gusta la canción que le pongo? ¿Qué pasa, por ejemplo, si yo en este minuto pusiera Rata de Dos Patas? ¡Me cuelgan, po! O, por ejemplo, el Tóxica y le molesta que le digan Tóxica.
1: Claro.
0: Por eso, póngale nombre a la canción. Así lo va. Ya, vamos al teléfono, Yaris.
1: Aló. Aló.
4: Aló.
1: Hola, ¿con quién?
4: Con Francisco.
1: Francisco, ¿qué pasó, Francisco?
4: ¿Sabes que hoy no hay torcho, hay nada?
1: Chuta.
4: Un puro pedacito de carne.
0: Pero algo es algo.
1: Algo,
0: pues. Peor sería marcar laucha, pues.
1: Claro.
0: ¿Y por qué no hay pastel?
1: ¿Por qué no hay pastel?
0: ¿Por qué no hay pastel, oiga?
4: No, no hay plata, oiga.
0: Chale.
1: Bueno, pero cuando haya plata ahí celebran.
0: Sí, pues cuando haya plata le compro una tortillita. Sí.
4: Me pegaste muy mal y no hay plata.
0: Pucha, amigazo, bueno, pero ya se va a recuperar, ya se va a componer.
1: Pero lo importante
0: ya,
1: pues, ahí que estén juntos.
4: Eso. Oiga, ¿le puede traer una canción a la Rosita?
0: ¿Cuál? ¿Qué canción?
1: ¿Cuál canción sería?
4: El vestido negro.
1: ¿El vestido negro?
4: Mamita murió.
0: ¿Cómo?
4: Mamita murió.
0: Bonita canción para dedicarle a una cumpleañera, ella la quiere escuchar. ¿Cómo se llama la canción, me dijo?
4: Mamita murió.
0: ¿Y de qué murió?
4: No sé de qué muerto.
0: Mamita murió de tanto comer carne. Mamita. Ah, de los rancheros del río Maule.
4: Sí.
0: Ya, encerrado, la canción se llama Encerrado entre rejas, así se llama la canción.
4: Bien.
0: Ya, sí. Ya, amigazo, se ya. Me cuide, un abrazo.
1: Chao.
4: Chao.
0: Hombre, pocas palabras, el hombre. Hola, dice acá terminando de almorzar.
1: La Raquelita.
0: ¿Y cómo adivinaste?
1: Ay, por el hola.
0: Es malo. Dice, hola, ¿me pueden tocar el libro abierto? No, ya lo cerraron. Ya cerraron el libro.

0: para mi madre, Macarena Vega. Porque pase lo que pase, siempre estarás en mis recuerdos y en mi mente.
1: ¡No le llores, primo!
2: ¡No llores, primo!
3: No,
2: de aquí es la prima la que llora, no el primo. Sí, aquí siempre dicen, ¿cuándo volverá mi primo Hans?
3: No, ahora ya no.
2: ¿Y para qué le digo yo? ¿Para que me venga a dejar bolseándola al primo?
3: ¿Para que venga a dejar más tarde?
2: ¿Ah?
3: ¿Para que venga a dejar más
2: pues
3: tarde?
2: Si a la familia no se le bolsea, para eso tiene que tener su marido, para el marido le bolsea.
3: Estamos trabajando para eso.
2: Buena, salió buena. Estamos trabajando para eso. ¿Qué?
3: Ya vamos. ¿Qué están tocando el timbre?
2: No lo sentí, ni que te ya se desmaya ya. Está deprimido. Pero vaya a ver quién es, pues mientras yo le cuento quién. 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
1: Hola,
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3: ¿Me toca?
2: ¿Qué?
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2: Oye, la Aurelia nos dice por acá, activa, lentita pero activa.
3: Eso, vamos que se puede, vamos.
2: Nos mandó
3: que se puede.
2: Tres fotos.
3: Ya.
2: Una de unas sillas que llegaron ahí media tembeleque. Y después, ya, ¿cómo quedaron? Y quedaron espectacular, de madera, Yari.
3: Bueno.
2: Desde que le encantan a la Aurelia las sillas,
3: no,
2: y las de madera,
3: la
2: sobre todo. De esas que vienen bien en chapa, que no le cae un tornillo ni a palo.
3: Pero ella la arregla igual.
2: No sabe si arreglarla o quemarla, güey.
3: Yo la
2: quemo. Oye, y nos mandó un sillón que ya le llegó. Y después nos va a mandar la foto de cómo quedó.
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3: El Dani.
2: ¡Ay!
3: ¡Ay!
2: ¡Ay! Y éntrenle pa' dentro.
1: Sálganle pa' afuera.
2: Nos vamos a quedar con...
1: ¡A la borrachera!
2: Súbanle para los Tigres de Parral. Sidayaris, que me lleve el diablo.
3: Oh.
2: No, así se llama la canción. Que me lleve el coludo.
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2: Ay.
1: Y a mí.
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2: ¡Ruge, Tigre!

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0: Eso, con más Jesús Serra. Con más Jesús Serra. Y por vía 7 viene bloque musical. A las 6 tenemos cumbia retro y a las 20 horas
1: tenemos la vivencia mexicana con el charrito Fernando.
0: Mañana 8:20 nos juntamos con el Atentos con la Mañana y luego...
1: luego a partir de la 1 nos juntamos en el Vía Ranchera.
0: Buena jornada para todos, excelente tarde, cuídense, abríguense, cuidado con los cambios de temperatura y nos juntamos mañana si Dios así lo permite. Chau.
1: Chau.

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3: Son las 2:56.
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12: 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Eso, llenar nuestra alma de felicidad, de contento, porque saber que estamos haciendo buena la obra. Muchas personas nos llamar, nos recomendar, y eso significar que nos tener en su corazón. Ya saber que tener dos líneas WhatsApp celular, se nos haber implementado las llamadas, los WhatsApp. Vamos a sacar llamadas WhatsApp, vamos a sacar solo WhatsApp, vamos a sacar solo llamadas. Lo importante es que todos van a participar con nosotros y les regalar el paquete indígena Putumayo. Saludos de mis hermanos Tarcicio, del Taita Luis, del Taita José, de Mapuro, de Taita Mantayanay, de Jacinto, de Rómulo, de Tumaco, de cuántas personitas nos acompañaron y nos visitar. Hay un abrazo en la distancia. 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

0: 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Saludos de mi hermano Tarcisio, del Mapuro, del Róbulo, del Taita Luis, del Taita Jacinto, del Taita Saturnino, de Tumaco, del Taita Pedronel, de Sol María. Pues tantas personitas que atender con nosotros, un abrazo en distancia, ya saber, estamos desde Arica, Punta Arenas, 32 años demostrando la fuerza del espíritu. Nos escuchar aquí en radio, nos ven en televisión, nos seguir en redes y eso llenar nuestra alma de felicidad y contento. Aquí hoy desde Don Coche, atendiendo la consulta personal y privada, jueves primero de este mes de septiembre. Vamos prontamente con las llamadas porque el tiempo en la radio es el oro. La persona que está en el aire, hola.
1: ¿Aló?
0: Bienvenido a mi programa. ¿Y cómo está usted?
1: Sí, bien, regular, digamos.
0: Regular, pero mucho ánimo. Usted sabe que con la ayuda de Dios no haber nada imposible. Siempre con la fe y la esperanza fuerte. Bueno, ¿y cuánto hace que nos escucha?
1: Como 2 meses.
0: 2 meses, qué bonito. ¿Y qué es lo que más le ha gustado de nuestro programa?
1: Porque en realidad he escuchado bastantes verdades.
0: Gracias a Dios, es lo que siempre querer decirle a ustedes, la verdad. Porque la verdad es lo que siempre en estos 31 años hemos demostrado. ¿Y se ha escuchado los testimonios?
1: Sí, y no, y he escuchado que hay gente que le dice hasta cómo anda vestido, qué sé yo, esas cosas así, que en realidad por eso me llevo a creer y yo tengo un problema en qué se llama.
0: Como siempre lo digo, gracias a Dios es lo que nos caracteriza, que a veces cuando tenemos capacidad podemos decirle a las personas muchas cosas. ¿Por qué digo a veces? Porque no somos adivinos. Hay personas que dicen que somos adivinos y no será así, solo que captamos cosas. Pero adivino solo Dios en el cielo, bueno, en la tierra, en todo lado. Pero bueno, vamos prontamente a su llamada. Deme fecha de nacimiento.
1: 7 de agosto del 1951.
0: 7 de agosto de 1951. A ver, como siempre decir, poner la mente y el corazón en línea, mientras tirarle los huesitos, a ver qué pasará en su vida. ¡Ira! Tramante, tramanzo, callamán. Con toyo no irá teleresa, telereta mapasalanta mantú. Chango. A ver, poner cuidado. Estos huesitos me marcar juntos, significar que usted está en pareja o ser casado.
1: Sí.
0: Esto le estoy preguntando porque me están marcando situaciones negativas. Me están marcando y sin temor a equivocarme le digo que su esposa, su pareja, está siendo muy mal aconsejada.
1: Ya.
0: Últimamente está como muy indiferente con usted, como muy fría, como muy seca, le da lo mismo todo, y cada día como más alejada. ¿Lo ha notado?
1: Sí, tuvimos un problemito por ahí.
0: Vuelvo y le repito, este huesito me está marcando distanciamiento en relación. Estoy captando que hasta en las relaciones íntimas pueden haber estado muy frías. Vuelvo y repito, ¿sí lo ha notado?
1: Sí.
0: Yo le pediría primero una cosa antes de continuar la llamada. Cuando se termine, separe la hora, venga cuanto antes. Porque desafortunadamente me está marcando que hay personas de la misma familia que quieren que usted se separe. Y otras cosas, veo situaciones muy negativas a su salud, a su vida en general. Y desafortunadamente para mí hay cosas muy, muy delicadas. ¿Lo ha notado?
1: Sí, yo tenía una duda, que ella sería infiel, ¿será de verdad?
0: A ver, si me estuviera marcando infidelidad, es lo primero que le hubiera dicho. Y usted que escucha mi programa mucho tiempo, sabe que es así. Siempre digo las cosas sin temor a equivocarme. Cuando estoy con dudas, también las hablo con prudencia.
1: Ya.
0: Lo que sí le digo es que hay malas personas, vuelvo y le repito, aconsejándola mal. Yo sí le voy a recomendar antes que venga, que me visite. A ver, una pregunta, ¿tiene fotos de ella?
1: Sí.
0: Cuando venga me la trae. Me trae las fotos. Otra cosa que necesito, su orina cuanto antes. porque hay temas de salud que me preocupan.
1: Ya, quisiera otra consulta, que yo me he sentido mal de salud.
0: Por eso le estás diciendo que me preocupa su salud y le están haciendo cosas para verlos separados. Y veo que a veces como que le da unas como punzadas, como clavadas. A veces se levanta sin ánimo y me está preocupando algo como su corazón.
1: Sí, no, otra dolencia que tengo. El corazón sí, de repente como que me ahoga.
0: Por eso, como una punzada, como si estuviera sin ánimo, como ahogado. ¿Lo ha notado o no?
1: Sí.
0: Y en ocasiones debe usted estar sintiendo como dolores al estómago, debe estar sintiendo dolores de cabeza y al mismo tiempo dormir intranquilo.
1: Ya.
0: Porque si me estoy equivocando, me lo dice. Lo que sí yo quiero es que llame a mi consulta cuanto antes y se pare la hora.
1: Ya.
0: Un abrazo y muchas bendiciones.
1: Ya, gracias. Hasta luego.
2: Pedro Aguilera, usted vino aquí donde los chamanes, donde los indios, a buscar ayuda, ¿la encontró?
3: Sí, perfecto, la encontré. Y me siento aliviado de lo que sentía.
2: Cuéntenos usted qué sentía.
3: Sentía malestar en el cuerpo, como mareado a veces, y como que alguien me hacía algo. Y ahora ya estoy más conforme de todo lo que tenía yo, lo cuento así en mi cuerpo.
2: Como dice nuestro programa, que sus ojos vean. Exacto. ¿Usted vio el daño?
3: Sí.
2: ¿Lo encontró?
3: Sí, perfecto.
2: Usted mismo lo encontró, ¿verdad?
3: Sí.
2: ¿Qué le diría a los radio oyentes?
3: Que se acojan acá a la presencia suya, porque es la ayuda que se necesita, que usted la puede darla para toda la persona que necesite.
2: ¿Usted vio los cambios en su vida?
3: Perfecto.
2: Vio el alivio del cuerpo, ¿verdad? Sí. El descanso de la mente.
3: Exacto.
2: ¿Está agradecido con nosotros?
3: Agradecido total.
2: ¿Nos recomienda?
3: Ya lo conocí, perfecto. Yo lo recomiendo a cualquier persona que necesite su ayuda, que acoja a usted y que le agradezca y que vea el alivio que da usted a la persona.
2: Don Pedro, gracias por confiar en nosotros y que su vida sea alegre.
3: Y yo gracias a ustedes por haberme dado la ayuda.
2: Amén.
3: Amén.

Ya saben, mis queridos amigos, comenzando este mes, jueves primero de este mes de septiembre, de disculparse, fue septiembre y me quedé pegado en septiembre. Jueves primero de este mes de octubre, ayudando a tanta personita que lo necesitar, amigos que me están escribiendo de Curacautín, de Traiguén, ya saber, jueves 8 en Traiguén, viernes 9 en Curacautín. 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Eso llena nuestra alma de felicidad, de contento, volver a repetir, porque saber que estamos haciendo buena la obra. Amigos de Parral, jueves 22 de este mes de octubre, estaremos ahí en Parral atendiendo como siempre. 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Abrazos en distancia y que Dios Manitú me los llenar de muchas bendiciones.

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1: Buenas tardes, amigo. Oiga, ¿sabe que vengo por el aviso que usted tiene un caballo a la venta?
2: Así es, pues, amigo.
1: Oiga, ¿por qué lo está vendiendo?
2: Oiga, vendo yo, no sé si le gusta, está bueno, está bonito y todo, pero yo lo vendo porque en él me robé una mujer y esa mujer me salió ingrata, amigo mío, me salió traicionera.
1: Oiga, ¿qué le parece si le ponemos preso?
2: Y conversemos nomás.

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1: Son las 3:55.
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1: Dios en el cielo y las plantas en la tierra. Recuerden, hijitas, hijitos de mi corazón, que Juan Taramacura ya está aquí a la hora en punto, como todos los días, llevando programa de sabiduría, de conocimiento, llevando el poder medicinal a través de los yuyos, a través de las plantas, a través de la medicina herbolaria. Usted, señor, señora, que sufre por sus enfermedades, porque tiene una calidad de vida mala, que las dolencias no sabe usted cómo curarlas, sanarlas, que vive desesperado, desesperada, porque no encuentra solución. Recuerde que la naturaleza ha dado a las plantas medicinales la fuerza y el poder curativo que el cuerpo humano necesita. Por eso Juan Taramacura tiene vastos conocimientos, tiene sabiduría, tiene ese don a través de la medicina herbolaria, para que esta medicina llegue a sus manos y pueda usted encontrar la solución a sus enfermedades. Me dice el Control Master que hay llamaditas en vivo y en directo. Vamos a recibir este llamado por la línea 2. ¿Aló? ¿Aló?
2: ¿Aló?
1: ¿Me escucha ahí?
2: Sí, lo escucho claro.
1: Bueno, muy bien, mi querida hijita de mi corazón. Bienvenida al programa. Bienvenida al programa de Juan Taramacura. Bienvenida. ¿Hace cuánto usted viene escuchando el programa de Juan Taramacura? ¿Cómo se enteró de mí? Cuéntele a los oyentes, cuéntele usted cómo.
2: Mire, yo me. La verdad es que yo me enteré por mi papá. Mi familia lo ha buscado mucho a usted y les ha ido bastante bien. Entonces, por eso yo me conseguí su número para poder comunicarme con usted para que me pueda ayudar también.
1: Bueno, ¿de qué parte me está llamando usted?
2: De Salamanca.
1: Salamanca. Bueno, saludo cordial, sí, a toda la gente de Salamanca. Ya saben que yo atiendo en Salamanca, atiendo en Illapel, atiendo en Ovalle y atiendo por ahí en Conbarbalá. Bueno, madrecita, me dice que su padre ha ido conmigo, su hermano, y les ha ido bien con Juan Taramacura.
2: Sí, les ha ido bien, por eso yo me comuniqué con usted también en busca de ayuda.
1: Bueno. Me va a dar esta consulta que vamos a hacer en vivo y en directo, madrecita, ¿es para quién?
2: Para mi hijo.
1: Para tu hijo. Repítame el nombre de él y la fecha de nacimiento.
2: Él se llama Esteban.
1: Ya.
2: Y nació el 30 de enero de 1997.
1: ¿Esteban cuánto?
2: Cortés.
1: Bueno, vamos a relajar la mente, concéntrese. Juan Taramacura les dice en la radio: yo no soy adivino, no soy chamán, no soy brujo, soy sanador botánico naturista. Vamos a concentrarnos con mucha fe, estamos en vivo y en directo, vamos a hacer una oración. Yo quiero que usted se coloque la mano derecha en la frente, ¿ya? Y va a repetir conmigo: diga, Virgen de Guadalupe.
2: Virgen de Guadalupe.
1: Permíteme ver.
2: Permíteme ver.
1: A través del maestro Juan Taramacura.
2: A través del maestro Juan Taramacura.
1: Lo que han hecho a mi hijo.
2: Lo que han hecho a mi hijo.
1: Si hay algo malo.
2: Si hay algo malo.
1: Negativo.
2: Negativo.
1: Que Juan Taramacura.
2: Que Juan Taramacura.
1: Lo pueda ver.
2: Pueda ver.
1: Amén.
2: Amén.
1: Repítame la fecha de nacimiento.
2: 30 de enero de 1997.
1: 30 de enero del año 97.
2: Sí.
1: Uy, madrecita, Cristo bendito. Bueno, escúcheme bien. Pero me doy cuenta por esta fecha de nacimiento que él era una persona como más allegada, más cariñosa con la familia, con ustedes.
2: Sí.
1: Pero últimamente lo estamos viendo como alejándose.
2: Sí.
1: Retirándose.
2: Sí.
1: Él ha cambiado mucho con ustedes. Ha tenido un cambio muy negativo, se pone de mal humor, se ha vuelto de mal genio, como agresivo.
2: Sí.
1: Y lo que más le duele a usted es que usted como madre sufre porque él ha cambiado mucho con usted.
2: Sí.
1: Ya no es la misma persona de antes. Él tiene,
2: no.
1: Él tiene en este momento una relación nueva, ¿no?
2: Sí.
1: ¿Hace cuánto está con esta persona?
2: Hace muy poco.
1: Pero desde ese tiempo usted lo ha visto cambiado.
2: Sí.
1: Como si a él le dijeran no vaya a su hogar o como que él se echara la familia en contra.
2: Sí.
1: Y no permite que le digan nada a él de lo que está haciendo, de lo que está fallando. Él se enoja. Él desde que está con esta relación... Él ha tenido un cambio muy negativo hacia la familia.
2: Sí, hacia todos.
1: Hacia todos, porque ya no es la misma persona de antes.
2: No,
1: bueno,
2: ya
1: escúcheme
2: no.
1: Bien, madrecita. Yo por medio de esta fecha de nacimiento que usted me da, aquí yo veo una sombra que le cobija al hombro izquierdo. Este hombre prácticamente me lo tienen a él dañado, trabajado, dominado. Porque muchas veces este hombre prefiere como que estar bien con esta persona y estar como de enemigo de ustedes, alejado. ¿Sí? ¿Es así o no es así?
2: Sí, es así.
1: Si usted, madrecita, estoy en vivo y en directo, le estoy diciendo mentiras, tiene usted la autorización de decir, don Juan, usted me está mintiendo.
2: No, no, todo lo que me ha dicho es verdad.
1: Es verdad, le estoy hablando con la verdad.
2: Sí.
1: Escúcheme bien, este hombre está trabajado, está dañado, han acudido a cosas negativas, a cosas malas. Me hago entender para retirarlo, para dominarlo, para trabajarlo. Por eso ustedes no tienen buena relación con esta persona. Y esta persona no los quiere a ustedes.
2: ¿Y quién lo está trabajando?
1: Aquí vemos un trabajo, madrecita, escúcheme bien, aquí vemos un trabajo, lógicamente, de una mujer, ¿ya? Vemos un trabajo negro, negativo, y lógicamente, esto ya viene sucediendo de un tiempito, porque es de la noche a la mañana de un cambio. ¿Ya?
2: Sí.
1: Pero nosotros, madrecita, estamos viendo que es brujería, que es maldad. Por eso usted va a venir, va a tratar de venir a la consulta porque se lo vamos a ayudar y lo vamos a sacar de esto. ¿De acuerdo, señora?
2: De acuerdo, don Juan.
1: Madrecita, dígale a la gente en vivo y en directo. Juan Taramacura le habla con verdad o con mentira.
2: Con verdad.
1: ¿Usted lo recomienda?
2: Sí.
1: Bueno, señora, Dios me la bendice. Muchas gracias, ¿oyó?
2: Gracias a usted, don Juan.
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1: Bueno, vamos a recibir unas palabritas, un testimonio real de una señora que viene con el problemita de las venas varices. Ella se llevó un tratamiento ahorita y está ya contenta y agradecida porque el tratamiento de escleroesterol le ha mejorado mucho. Pero que sea ella, que sean sus palabras la que nos dé este testimonio de fe sobre el tratamiento de las venas. Hijita de mi corazón, cuéntele a los oyentes, a los incrédulos, cómo le ha ido con el tratamiento de la vena varice.
7: Me ha ido muy bien, estoy muy contenta, muy agradecido del hermano Juan, porque él cuánto se llama, me dijo que me iba a ir bien y me ha ido bien. Se me secaron las heridas que tenía y todo bien, incluso de la cabeza igual he mejorado bastante. Le doy las gracias, muy agradecida de él. Muchas gracias por su tratamiento que me ha hecho.
1: El tratamiento de la vena,
7: de la vena varice,
1: ¿le ha mejorado?
7: Sí, mucho. A mí y al oso caballero que yo le di, igual ha mejorado. Así que yo estoy contenta y agradecida de eso.
1: Escleroesterol para las venas varices, sí es bueno, lo recomiendo.
7: Sí, se lo recomiendo a toda la gente que lo necesite, que venga a buscarlo, que lo lleve, sin ningún problema.
1: Sí, hay muchas personas que sufren de vena varice vacía.
7: Hay muchos, y yo conozco harto, pero la gente no viene, pues no cree, parece.
1: Han perdido la fe.
7: Sí, pues.
1: Entonces sí lo recomiendo,
7: sí,
1: el tratamiento.
7: Muchas gracias, y lo recomiendo a él también porque a mí me ha hecho bien. Yo, gracias a Dios, estoy muy bien, muy para.
1: Bueno, gracias. Muchas gracias por sus palabras. Continuamos con el programa.
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1: Vamos a tomar el vasito de agua y vamos a hacer la oración de los enfermos. Si hay personas con enfermedades terminales, si usted tiene una preocupación porque hay un problema, algún hijo suyo que tiene problemas de drogadicción, de alcoholismo, pida con fe. Aquella persona que tiene esas enfermedades que lleva tiempo y la ciencia médica no ha podido curar, vamos a hacerlo con fe. La oración tiene poder. Van a repetir: San Juditas Tadeo, patrón de los casos difíciles, camina por mi casa, llévate mis preocupaciones y cualquier enfermedad. Por favor, vigila, sana y bendice a mi familia, amigos, aleja a mis enemigos, en el nombre de Jesús, amén, amén. Tomes el vasito de agua. Mañana será otro día, mañana vuelve a la misma hora. Juan Taramacura.

Hemos llegado al final de un programa más. Esperamos que haya sido de su agrado los consejos que con sacrificio hemos traído para usted y que los aproveche verdaderamente y ponga en práctica. Hasta una nueva edición de su programa.

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1: Son las 4:57.
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2: Son las 5:56.
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0: Son las 6:22.
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0: Son las 6:46.
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2: Son las 6 con 56 minutos.
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7: Todos los días nosotros los chamanes méticos ancestrales queriendo que la fe, la esperanza, el amor, la prosperidad, la dicha, la salud llegar a sus hogares. Comenzando el programa hoy jueves, primero de este mes de octubre, saludando a todas las personas enlazadas en varias ciudades a nivel nacional. Que Dios Manitú me los llenar de mucha fe, mucha fuerza, muchas bendiciones. Ahí estar nosotros para fortalecer el día a día de las personas que lo necesitan. 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Saludar a mis amigos de Puerto Varas, donde estaremos atendiendo el último jueves de este mes de octubre allí en Puerto Varas. Amigos de Linares, de Parral, ya saber, como siempre atendiendo sábado por medio. Este sábado estuvimos en Linares, próxima visita el sábado 10 de este mes de octubre. En Victoria el viernes 9, ahí atendiendo a cuánta personita que lo necesitar. Amigos de Curacautín, de Purén, de Los Sauces, de Traiquén, abrazos en distancia, ya saber, estaremos en Traiquén por primera vez el jueves, de hoy jueves al otro jueves 8 estaremos en Traiquén y viernes 9 estaremos en Curacautín, ayudando a cuánta personita que lo necesitar, cuánta personita que necesitar cambios positivos, ahí estar nosotros los chamanes médicos ancestrales. Amigos de Purén, de Los Sauces, estaremos también con ustedes atendiendo la consulta personal y privada el viernes 23 de este mes de octubre. Viernes 23 estaremos en Purén y en Los Sauces atendiendo la consulta personal y privada. Eso, llenar nuestra alma de felicidad, de contento, porque saber que estamos haciendo buena la obra. Muchas personas nos llamar, nos recomendar, y eso significar que nos tener en su corazón. Ya saber que tener dos líneas WhatsApp celular, se nos haber implementado las llamadas, los WhatsApp. Vamos a sacar llamadas WhatsApp, vamos a sacar solo WhatsApp, vamos a sacar solo llamadas. Lo importante es que todos van a participar con nosotros y les regalar el paquete indígena Putumayo. Saludos de mis hermanos Tarcicio, del Taita Luis, del Taita José, de Mapuro, de Taita Mantayanay, de Jacinto, de Rómulo, de Tumaco, de cuántas personitas nos acompañaron y nos visitaron. Hay un abrazo en la distancia. Ya saber, querer hablar con nosotros, 981-86-6528.
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0: con la fuerza del espíritu siempre estar nosotros, prestos, preparados, los verdaderos curanderos indígenas. Con orgullo, como lo decir siempre, nos escuchar acá en la radio, nos ven en la televisión, Canal TV Más, de lunes a viernes 1:15 de la madrugada, sábados y domingos 12:15 del mediodía y 16 horas. Ahí estamos nosotros los chamanes, los verdaderos curanderos indígenas. Saludos de mi hermano Tarcisio, del Mapuro, del Róbulo, del Taita Luis, del Taita Jacinto, del Taita Saturnino, de Tumaco, del Taita Pedronel, de Sol María. Pues tantas personitas que atender con nosotros, un abrazo en distancia. Ya saber, estamos desde Arica, Punta Arenas, 32 años demostrando la fuerza del espíritu. Nos escuchar aquí en radio, nos ven en televisión, nos seguir en redes y eso llenar nuestra alma de felicidad y contento. Aquí hoy desde Don Coche, atendiendo la consulta personal y privada, jueves primero de este mes de septiembre. Vamos prontamente con las llamadas porque el tiempo en la radio es el oro. La persona que está en el aire, hola.
1: ¿Aló?
0: Bienvenido a mi programa. ¿Y cómo está usted?
1: Sí, bien, regular, digamos.
0: Regular. Pero mucho ánimo. Usted sabe que con la ayuda de Dios no va a haber nada imposible. Siempre con la fe y la esperanza fuerte. Bueno, ¿y cuánto hace que nos escucha?
1: Como 2 meses.
0: 2 meses, qué bonito. ¿Y qué es lo que más le ha gustado de nuestro programa?
1: Porque en realidad he escuchado bastantes verdades.
0: Gracias a Dios, es lo que siempre querer decirle a ustedes, la verdad. Porque la verdad es lo que siempre en estos 31 años hemos demostrado. ¿Y se ha escuchado los testimonios?
1: Sí, y no, he escuchado que hay gente que le dice hasta cómo anda vestido, qué sé yo, esas cosas así, que en realidad por eso me debo creer y yo tengo un problema en qué se llama.
0: Como siempre lo digo, gracias a Dios es lo que nos caracteriza, que a veces cuando tenemos capacidad podemos decirle a las personas muchas cosas. ¿Por qué digo a veces? Porque no somos adivinos. Hay personas que dicen que somos adivinos y no será así, solo que captamos cosas. Pero adivino solo Dios en el cielo, bueno, en la tierra, en todo lado. Pero bueno, vamos prontamente a su llamada. Deme fecha de nacimiento.
1: 7 de agosto del 1951.
0: 7 de agosto de 1951. A ver, como siempre decir, poner la mente y el corazón en línea, mientras tirarle los huesitos, a ver qué pasará en su vida. ¡Ira! Tramante, tramanzo, callamán. Conto yo no ir a Teleresa, Telereta Mapasalanta Mantú. Chango. A ver, poner cuidado. Estos huesitos me marcar juntos, significar que usted está en pareja o ser casado.
1: Sí.
0: Esto le estoy preguntando porque me están marcando situaciones negativas. Me están marcando y sin temor a equivocarme le digo que su esposa, su pareja, está siendo muy mal aconsejada.
1: Ya.
0: Últimamente está como muy indiferente con usted, como muy fría, como muy seca, le da lo mismo todo, y cada día como más alejada. ¿Lo ha notado?
1: Sí, tuvimos un problemito por ahí.
0: Vuelvo y repito, a ver, póngame cuidado, vuelvo y le repito, este huesito me está marcando distanciamiento en relación. Estoy captando que hasta en las relaciones íntimas pueden haber estado muy frías. Vuelvo y repito, ¿sí lo ha notado?
1: Sí.
0: Yo le pediría primero una cosa antes de continuar la llamada. Cuando se termine, separe la hora, venga cuanto antes. Porque desafortunadamente me está marcando que hay personas de la misma familia que quieren que usted se separe. Y otras cosas, veo situaciones muy negativas a su salud, a su vida en general. Y desafortunadamente para mí hay cosas muy, muy delicadas. ¿Lo ha notado?
1: Sí, yo tenía una duda, que sería infiel, ¿será de verdad?
0: A ver, si me estuviera marcando infidelidad, es lo primero que le hubiera dicho. Y usted que escucha mi programa mucho tiempo, sabe que es así. Siempre digo las cosas sin temor a equivocarme. Cuando estoy con dudas, también las hablo con prudencia.
1: Ya.
0: Lo que sí le digo es que hay malas personas, vuelvo y le repito, aconsejándola mal. Yo sí le voy a recomendar antes que venga, que me visite. A ver, una pregunta, ¿tiene fotos de ella?
1: Sí.
0: Cuando venga me la trae. O sea, me trae las fotos. Otra cosa que necesito, su orina cuanto antes. porque hay temas de salud que me preocupan.
1: Ya, quería otra consulta, que yo me he sentido mal de salud.
0: Por eso le estás diciendo que me preocupa su salud, y le están haciendo cosas para verlos separados, y veo que a veces como que le da unas panzunas como punzadas, como clavadas, a veces se levanta sin ánimo, y me está preocupando algo como su corazón.
1: Sí, no, otra dolencia que tengo, el corazón sí, de repente como que me ahoga.
0: Por eso, como una punzada, como si estuviera sin ánimo, como ahogado. ¿Lo ha notado o no?
1: Sí.
0: Y en ocasiones debe usted estar sintiendo como dolores al estómago, debe estar sintiendo dolores de cabeza y al mismo tiempo dormir intranquilo.
1: Ya.
0: Porque si me estoy equivocando, me lo dice. Lo que sí yo quiero es que llame a mi consulta cuanto antes y separe la hora.
1: Ya.
0: Un abrazo y muchas bendiciones.
1: Ya, gracias. Hasta luego.
2: Pedro Aguilera, usted vino aquí donde los chamanes, donde los indios, a buscar ayuda, ¿la encontró?
3: Sí, perfecto, la encontré. Y me siento aliviado de lo que sentía.
2: Cuéntenos usted qué sentía.
3: Sentía malestar en el cuerpo, como mareado a veces, y como que alguien me hacía algo. Y ahora ya estoy más conforme de todo lo que tenía yo, lo cuento así en mi cuerpo.
2: Como dice nuestro programa, que sus ojos vean. Exacto. ¿Usted vio el daño?
3: Sí.
2: ¿Lo encontró?
3: Sí, perfecto.
2: Usted mismo lo encontró, ¿verdad?
3: Sí. Sí.
2: ¿Qué le diría a los radio oyentes?
3: Que se acojan acá a la presencia suya, porque es la ayuda que se necesita, que usted la puede darla para toda la persona que necesite.
2: ¿Usted vio los cambios en su vida?
3: Perfecto.
2: Vio el alivio del cuerpo, ¿verdad?
3: Sí.
2: El descanso de la mente.
3: Exacto.
2: ¿Está agradecido con nosotros?
3: Agradecido total.
2: ¿Nos recomienda?
3: Ya lo conocí, perfecto. Yo lo recomiendo a cualquier persona que necesite su ayuda, que acoja a usted y que le agradezca y que vea el alivio que da usted a la persona.
2: Don Pedro, gracias por confiar en nosotros y que su vida sea alegre.
3: Y yo gracias a ustedes por haberme dado la ayuda.
2: Amén.
3: Amén.

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1: Son las 7 y 16 minutos.
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0: Son las 7:38.
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0: Hola, hola, hola, ¿qué tal? Bueno, empezamos nuevamente este programa. Quiero saludar el día de hoy, especialmente a todas las madres, a todos los padres que hoy viven preocupados por sus hijos. ¿Por qué les digo esto? Porque hay padres que se sacan la cresta para darle un mejor porvenir, una mejor educación para su vida, para que ellos puedan morir tranquilos y dejar al hijo para que tenga cosas en su futuro, para que se proyecte. Pero lamentablemente hay otros casos que son diferentes. El otro día me llegó una mujer llorando. Su hijo había cambiado completamente. Me decía que él era tranquilo, trabajador, pero comenzó con malas juntas, agresividad y también con problemas. Y ella me decía: "Don William, ya no reconozco a mi hijo". Imagínese una madre decir: "Ya no reconoce a su hijo". ¿Por qué? Les digo la verdad. Hay energías negativas, hay malas influencias y ambientes oscuros que destruyen lentamente a las personas. Y muchas familias sufren sin saber qué hacer. Por eso, este espacio es muy importante para orientar y también para ayudar. No cambie el dial, no cambie esta radio, porque en la segunda parte seguiremos conversando de estos temas que son reales, el cual muchas personas a veces no lo cuentan y otras están escuchando y están escuchando realmente lo que le está pasando también a ellos. Pero atrévase, reserve una hora, venga, visíteme. No venga a buscar adivino, no venga a que yo le tenga que adivinar cosas. Venga a conversar, venga, tráigame sus preguntas y las vamos a analizar a través de las cartas del tarot. Y yo le voy a dar la mejor respuesta en forma seria y muy responsable. No tenga vergüenza, no tenga miedo, ya, visíteme, reserve una hora.
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2: Buenos días, don William Manrique. Mi nombre es Claudio, acá de Parral, y quiero darle mi testimonio, que la gente vaya a verlo, que usted me sanó. Yo tenía algo muy, muy complicado en mi cuerpo y nunca podía surgir, estaba metido en los vicios. Gracias a usted me sacó de eso, de los vicios, de la cuestión, por el daño que yo tenía. Y gracias a usted me siento bien, volví, estoy recuperando las cosas que había perdido, que era mi familia, y muy agradecido por usted, porque usted me ayudó, y le digo a la gente que lo escucha, que vayan a verlo, y usted los va a sanar y les va a dar lo que ellos necesitan, paz y tranquilidad.
3: Bueno, y comenzamos con la parte más importante, el fantástico mundo de la correspondencia. Y por supuesto, quien dará la respuesta es mi estimado profesor William Manríquez. ¿Cómo
0: gracias,
3: está, profesor?
0: Bien, gracias, Eva Quiche. Aquí esperando qué es lo que nos tiene, qué es lo que le han mandado por WhatsApp o mensaje de texto.
3: Pero
0: algunas personas no se le ha respondido porque todavía, la verdad es que son muchas las correspondencias que nos están llegando, ¿ya? Y va a tener que tener paciencia. Y si realmente quiere una respuesta rápida, venga personalmente aquí. Le vamos a decir qué es lo que está pasando con su problema, su tema o lo que está pasando en su vida. Será Kichi.
3: Ya, pues vamos a empezar inmediatamente con la primera correspondencia, que es de Claudia, que nació el 18 de abril y es de Linares. Dice: profesor William, mi marido trabaja por turnos en el norte, pasa varios días allá y vuelve solamente en sus descansos. Siempre me decía que estaba cansado, pero descubrí que durante sus días libres allá se juntaba con una mujer nortina que muestran las cartas del tarot.
0: A ver, bueno, que también muchas personas tuvieron problemas para devolverse ahora por el tema del temporal también antes, ¿ah? Ya, y muchos no pudieron volver cuando lo hacían por tierra, ya. No es que esté poniendo una excusa, pero acuérdense que en el norte tuvieron bastantes problemas de carretera y algunos se tuvieron que quedar, ya. Te estoy poniendo del lado de ellos.
3: Sí, machista. Ya.
0: A ver. Para Claudia, bajo el signo de Aries. Atención, Linares y todos sus alrededores. Bueno, aquí vamos a ver la verdad. A ver, Claudia, aquí voy sin pelo en la lengua. Las cartas marcan una traición y una relación paralela. Esto no parece como una simple amistad. Él aprovechaba sus periodos de descanso para mantener un vínculo que ocultaba en la casa, pero hay algo más. Pensaba que nunca lo ibas a descubrir. Ahora, la pregunta no es solamente qué hizo él, sino cuánto tiempo está dispuesta a aceptar una relación donde la verdad aparece solamente cuando tú la descubres. Bueno, dígame qué está pasando, o si no, de lo contrario, venga, visíteme y ahí vamos a hablar más seriamente este problema.
3: Y acá tenemos otra correspondencia que dice: estimado profesor Manríquez, mi hija se fue de la casa después de una discusión. Llevamos casi 2 años sin hablar. Yo sigo guardando su pieza tal como la dejó. No sé si algún día volverá a tocar esa puerta. Soy Marcela, nací el 7 de julio y soy de Gualañé.
0: Bueno, aquí hay que tener un poco más de seriedad, ya. Atención para Marcela, bajo el signo de Cáncer. Y atención para Gualañé y todos sus alrededores, y le doy las gracias también, la aceptación de muchas personas, ya. Yo sé que siempre a lo mejor hay otras personas que pasan, han escuchado. Bueno, yo soy chileno, soy del Maule y quiero que tengan toda la confianza porque voy a ser lo más responsable en responder su correspondencia. A ver, Marcela, las cartas muestran una herida familiar que todavía necesita palabras. No sabemos qué ocurrirá mañana, pero usted puede hacer algo hoy. Dejar abierta una puerta sin exigir una respuesta. Un mensaje sencillo que diga: cuando quieras hablar, aquí estoy. Puede valer mucho más que una discusión. A veces sanar no comienza con un abrazo, comienza con dejar de pelear. Esta carta nos recuerda que una puerta abierta también puede ser forma de amar, señora Quiche.
3: Ya, pues acá tenemos otra correspondencia que dice que es de Teresa, que nació el 15 de junio y es de Curepto. William, mi marido retomó contacto con una amiga de infancia después de muchos años. Ahora hablan todos los días y él borra las conversaciones. ¿Por qué lo hará?
0: Ya. Para Teresa, bajo el signo de Géminis, atención para Curepto. Un bonito lugar, un bonito recuerdo. Son muchas las personas que también se entrevistaron conmigo. Bueno, ahora estoy un poquito más lejos, pero ojalá Dios quiera que pronto encuentre algo en Curepto. ¿Ya? Teresa, aquí veo una traición emocional en desarrollo. Las cartas muestran recuerdos antiguos que volvieron a despertar sentimientos. ¿Ya? Él todavía no quiere reconocer hasta dónde llegó esa conexión, pero está protegiendo una comunicación, y cuando una persona comienza a esconder algo que antes hacía tranquilamente, hay un cambio. No esperes a descubrirlo. Habla las cosas como corresponden y que te aclare todas tus dudas, señora Kichi.
3: Ya, pues ahí tenemos el sueño.
0: El sueño del día de hoy.
3: Sí, pues es de Oscar, que nació el 3 de junio y es de Curepto. Soñé que tenía las manos llenas de tierra negra y por más que me las lavaba, no podía limpiarlas.
0: A ver, vamos a responder este sueño. Este sueño puede representar para Oscar, que es de Curepto, puede representar cansancio, preocupaciones, una sensación de estar cargando algo demasiado pesado. No necesariamente es algo espiritual. A veces uno necesita limpiar la cabeza, descansar, tanto como necesita y lavarse sus manos. Esa sería mi respuesta, señora Quiche, con respecto a esto. 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
2: Son las 7 con 56 minutos.
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Hola, hola, hola, hola, hola, ¿qué tal? ¿Cómo están ustedes? Qué gusto de saludarlos nuevamente. Jueves ya. Jueves 1 de octubre. ¿Se da cuenta usted? Pasamos septiembre. No nos fuimos en agosto. Septiembre no nos volteó. Ya, estamos bien. Octubre, noviembre, diciembre, se nos acaba el año. Increíble cómo pasa el tiempo. ¿Eh? Colega Botones, ¿cómo está usted? No, Patata. Patata acompaña en la mañana. Colega Botones, ¿cómo está? Disculpe. Bien, todo bien, qué bueno. 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Comenzando ya nuestro programa, donde saludamos a Teresita de Jesús. Para todas las Teresitas de Jesús. Para mi suegra, Teresa de Jesús. También para Teresita de Jesús Aravena, también fiel auditora de la radio. Para todas las Teresitas de Jesús, tiene que ser completo, ¿eh? Teresita de Jesús. Así que bienvenidos todos a la música del día de hoy. Mañana hay una actividad en el día de la Escuela de Lenguaje Palabras de Cristal. A eso, a las 3:30 de la tarde, por el tema ecológico, el cuidado al medio ambiente. Así que ya mañana le vamos a estar comentando sobre esa situación. Gracias por estar ahí, gracias por estar junto a nosotros. Esta es Amalia Mendoza, Puñalada Trapera se llama la canción, del repertorio mexicano antiguo, para recordar esta hora también. A lo mejor usted disfrutó en su juventud de estas verdaderas joyas de la música mexicana del ayer. Vamos, colega, póngale bueno.

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Seguimos escuchando buena música y compartiendo con ustedes la música linda de vivencias mexicanas. Disfrutando de las vivencias mexicanas todos los días a través de este programón, bien acompañado ahí por nuestro colega. Contento, colega, ¿cierto? Bien, me parece bien. Oye, dan ganas de salir a parrandear con estas canciones. Sí. Este es el Muro de Cumpas, Lucha Villa, en las vivencias mexicanas.

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1: ¡Qué buena estuvo la parranda anoche, Valentín! ¿Y cómo nos atendió Don Coché? ¿Cómo servía Chevechita, Chevechita cada rato? ¡Salud, muchachos!

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1: Perdóneme, señora, señora mía, perdóneme, la pisé, perdóneme. Muy buenas tardes, señorita.
2: Buenas tardes, señor.
1: ¿Bailamos?

0: apriete este
1: Ay,
0: señor.
1: Señorita, no abuse, no abuse.
0: Ay, mamá, qué repegada
1: estoy. Ay, perdóneme usted, señorita, pero los muchachos en la escuela me decían el gorila. Y se me quedó.

0: divertirme demasiado.
1: Usted y yo nos vamos a casar, ¿verdad? Que le gusta, muy lindo.
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Seguimos escuchando buena música y compartiendo con ustedes la música linda de vivencias mexicanas. Oye, esto es parte del repertorio de las canciones antiguas de la vivencia mexicana, donde usted, que yo sé que y ya tiene sus años y está escuchando la radio, comparte este gusto por las canciones que son, pero añosas, con Lucha Villa, El Gusto y El Gustito. Es lo que está sonando de fondo en Vivencias Mexicanas. Póngale, póngale, póngale, póngale.

¿Le suena conocida esa melodía o no? Tararán, tararán, tararán, tararán. Así es pues. Ya. Oye, tremendo programón el día de hoy, ¿ya? ¿Eh? Tremendo, ¿qué quiere que le diga? Bueno, nada que sacarle, nada que ponerle. Buenas canciones, cortito, apretadito. Qué mejor. El tiempo. La temperatura máxima llegó a los 21 grados el día de hoy. Justamente. A esta hora, algunas gotitas débiles. Va a comenzar a llover. Mañana 2 de octubre tendremos bastante agua durante todo el día. Y además tormentas eléctricas. Lo mismo para el sábado. Lo mismo. Todo el día agüita hasta las 5 de la tarde. Y ahí descansamos 2 días y sigue la lluvia. 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Gracias por estar con nosotros, gracias Rancherito Botones por estar junto acá disfrutando de estas bellas canciones del país del norte. Para Teresita de Jesús, repetimos entonces nuestro saludo en el onomástico del Santoral Católico y día onomástico católico. La Feria de las Flores con Lola Beltrán en las vivencias mexicanas. Y con esto nos vamos. Chao.

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2: Son las 8:57.
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